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1: Son las 10. Un minuto.
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0: 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VLN Radio te indica la hora.
1: 11:00 p.m. Un minuto.
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1: Hola, hola, queridos amigos de la frecuencia de los clásicos. Les saluda Jano González. Bienvenidos a otra noche en directo por BLN Radio. Hoy vamos a escuchar a la banda de folk rock estadounidense formada en 1970 por allá en Londres, curiosamente, y que la rompió hasta inicios de los años 80. En Noches en Directo, los dejo con el sonido en vivo de America.

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4: Ya estamos de vuelta para continuar escuchando Noches en directo. Hoy con la música de América.

0: Llegamos al final de otra noche en directo, hoy con la música de la banda norteamericana America. Queridos amigos, será hasta una nueva noche en directo. Que estén bien, se cuidan, chao.
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5: 0:02.
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0: BLN Radio te indica la hora.
2: Es la 1:00 a.m. 4 minutos.
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1: VLN Radio te indica la hora.
2: Es la 1:00 a.m. 58 minutos.
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4: BLN Radio te indica la hora.
5: 2:58 p.m.
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2: 4 de la mañana, 4 minutos.
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2: BLN Radio te indica la hora.
3: 5 de la mañana.

0: 10 minutos.
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2: Son las 6 de la mañana, con 3 minutos.
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Son las 6 de la mañana. 24 minutos.

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1: BLN Radio te indica la hora.
2: 7 de la mañana en punto.
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4: Las 6 de la mañana con 2 minutos. ¿Cómo están? Muy buenos días. Estamos iniciando la jornada. Jornada de día lunes 7. Hoy llegó el 7 de septiembre. Ya. ¿Cómo está, Luqui? No, usted muy lolo va a esas canciones todavía. Car. 7 de la mañana con 3 minutos. Acuérdense que cambió el horario. O sea, hasta hace una semana atrás eran las 6, pues ahora son las 7. Claro. 7 de la mañana con 3 minutos. Arrancamos la jornada. Bienvenidos.

0: 5 minutos.
1: Principales titulares que trae la prensa el día de hoy. El diario La Prensa, periódico local, lo revisamos de inmediato. Hasta el clima acompañó, Curicó vivió una multitudinaria previa 18era. La fiesta de la chilenidad 2026. ¿Fue a darse una vuelta a Don Lucas para allá, no? Sí, oh, espectacular la fiesta de 18era, la chilenidad. Buenos para las fiestas, nosotros. No, buenos para las fiestas los curicanos. Se apagaron las luces, se apagaron las parrillas del tradicional evento que se desarrolló durante 4 jornadas en la Alameda Manso de Velasco. Pero por un ratito nomás, pues sí. En el fondo es como que se apagaron para cambiar las carpas y llevárselas para la explanada nomás, para el 18, la previa, claro. No, buena, buena, buena, buena, buena. Agroclimatólogo anticipa un verano de calor histórico para el Maule. Desfile cumplió 30 años desde su primera edición en el sector surponiente. Fiscalizaciones no logran dar con origen de malos olores en Curicó. Pesar en básquetbol nacional por muerte de ex director técnico de Español, digo. Escritor peruano Mario Montalbetti conquista premio iberoamericano José Donoso. Gerente general de Ruta del Maipo recalcó la necesidad de ejecutar un bypass para Curicó ante la alta tasa de accidente. Todo eso lo trae y lo destaca hoy el diario La Prensa. 7:08 junto a Tecnomat, los expertos en revestimientos, junto a La Banda Lavandería. 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Y junto a nuestros amigos de Flixbus, saludos para las tripulaciones que ya van en ruta hacia Santiago. Cada 15 minutos, ah, mira, son las 7:09. Le queda poquito ahí para que tome el otro bus que va a Santiago, por si acaso. A ver si no se va a quedar abajo. No hay ningún problema. Seguimos.

0: 7 de la mañana, 11 minutos.
1: Seremi de Medio Ambiente, la contaminación del lago Vichuquén ha sido totalmente responsabilidad del ser humano. Lo está destacando nuestro sitio, blnradio.cl. Fallece Alejandro Machuca, histórico periodista deportivo de Chile. Con desfile ciudadano celebran los 115 años de la cuarta compañía de bomberos de Curicó. Encuesta CADEM, el 40% ve a Argentina como enemigo de Chile y el 71% cree que tiene pretensiones sobre Magallanes. Erika Olivera dicta charla deportiva a niños de Rauco. Curicó da el vamos al Zonal Sur de Atletismo Master 2026. Panadería Villota gana la sexta versión del certamen La Mejor Empanada de Curicó 2026. Concejala de Curicó ingresa oficios a Salud, Medio Ambiente y al municipio tras los persistentes denuncias por malos olores. Oye, qué tremendo, eso no hay cómo, ¿eh? No hay cómo. Bueno, ¿y el municipio qué ha dicho? El municipio ha dicho que a pesar de que han hecho toda la investigación, las fiscalizaciones, no han podido determinar todavía cuál es la fuente de origen real de estos olores. Esa es la explicación que ha dado el municipio en las últimas horas. Bueno, se sigue manteniendo esta desagradable situación. 7:14, Tecnomat, los expertos en revestimientos. 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

0: 7 de la mañana con 17 minutos.
1: 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Oye, milagro otro más en Nepal. La semana pasada contábamos que lograron rescatar a dos trabajadores después de 9 días en un túnel después del aluvión, y ahora en las últimas horas rescataron a una mujer con vida, 11 días sepultada entre el barro. Pues increíble, increíble. Verdaderos milagros para algunos. 7:19 minutos.

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0: 7 de la mañana con 36 minutos.
1: Estamos en septiembre y hay cosas que de pronto uno de verdad no las entiende. ¿Eh? Hay una ley en Chile que prohíbe hace muchísimos años las peleas de gallos. Bueno, resulta que la PDI desbarató en las últimas horas una red que se dedicaba a organizar peleas de gallos. Ahora, en nuestro país había un ring, peleas clandestinas, claramente, porque están prohibidas, dinero en efectivo por el cobro de entradas, por apuestas ilegales. Bueno, así funcionaba un recinto que fue desbaratado en Arauco. 85 aves finalmente fueron rescatadas. Y fíjate que esto no es solamente ahora y no es nuevo, porque hace algunos años atrás, en la región de Valparaíso, se desbarató una red de personas que organizaban peleas de perros. Entonces, claro, de pronto uno dice, oye, están las carreras de perros, carreras de galgos, que se está regulando esta situación, pero hay otras cosas que ya están reguladas, en este caso, evidentemente, las peleas de gallos, pero que se siguen desarrollando de manera clandestina, evidentemente, ¿no? O peleas de perros, que también se desarrollan de manera clandestina. Entonces, ¿quién fiscaliza esto? Si ese es el problema que tenemos en Chile, seguramente, ¿no? Que no hay cómo fiscalizar, o no existe el personal suficiente para hacer estas fiscalizaciones. Y a veces también pasa por la falta de denuncias. A propósito de noticias, siempre vamos revisando las principales informaciones que trae la prensa nacional. Diario La Tercera: cifra negra de homicidio. Fundación denuncia que en 3 años han muerto 276 niños por causas sin determinar. La Fundación Amparo y Justicia lleva años indagando la muerte de niños sin causa establecida y los fallecimientos que el sistema no supo clarificar. Eso lo trae el diario La Tercera. Paulina Bodanovich, del Partido Socialista, resalta el legado de Camilo Escalona y llama a la unidad de las fuerzas democráticas. Arrau, por disturbios en Romería al Cementerio General. No son manifestantes, son delincuentes violentos. Avión Amazon sobrepasa pista de aterrizaje y se estrella en aeropuerto de Miami. Se reportan 5 muertos. Encuesta CADEM, 40% considera a Argentina un enemigo de Chile y el 71% cree que tiene pretensiones sobre el estrecho de Magallanes. Eso lo trae el diario La Tercera. Diario La Cuarta: impacto en caso Mariana Sepúlveda, joven que desapareció en 2008. Fíjate que a 19 años un hombre de 42 años llegó a una comisaría y confesó haberla asesinado. Pesar por deceso de recordado rostro de Zoom Deportivo, viajó a Francia a 98 y le mandó audio a ex colega hace una semana. A su estilo La Cuarta. PLR y disculpas públicas. Reconocido periodista sacó ronchas por gesto obsceno, supuestamente a colega en pantalla. Me decía que les gustaba. Cristian Campos reveló desconocido romance de María José Prieto con actor chileno. Revelan el millonario monto que recibió Gala Caldirola por su primer evento discotequero tras el escándalo con la curicana Cote López. Oye, ¿sabes cuánto ganó, no? En el evento discotequero dicen que fueron entre 4 a 6 millones de pesos. Solo por un evento discotequero. Pero entre las entrevistas y entre todo lo que le han ofrecido, lleva más de 180 millones de pesos facturados la Gala Caldirola. Por el numerito ese, ¿ve? 7:41.

0: la mañana con 44 minutos.
1: 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Siempre vamos revisando las principales noticias. Tenemos cielos parciales durante esta mañana. Principales titulares que trae MOL, el diario El Mercurio en su edición online. Tras cierre de la embajada de Irán, ¿cuántas sedes mantendrá Chile y los costos asociados? La decisión ya se hizo efectiva el 31 de agosto. Hombre acude a comisaría y confiesa crimen de joven desaparecida en el 2008. La fiscalía junto a Carabineros están realizando las diligencias porque se tiene que corroborar claramente que el relato sea verídico. El Niño ya está causando daños en la economía chilena. ¿Y qué va a pasar en el resto del mundo? También es una crónica que trae el diario El Mercurio en su edición online. Incendios nevados de Chillán trasladan a 150 personas y este lunes cerrarán el centro de esquí y el parque de agua termal. Nos vamos. Gracias por la sintonía. Ya vienen las noticias. En nuestra edición de día lunes, iniciando esta semana, sala de prensa. Nos reencontramos en un ratito.

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3: Tres incendios se registraron durante este fin de semana en Curicó y Enteno. Uno de ellos consumió plantel porcino de la empresa Soler en la zona de Los Castaños, en Los Niches. La CIAT investiga muerte joven de 26 años en el camino a Zapallar. Vecino de Villa El Carmen de Sarmiento denuncia malos olores de gallineros existentes en ese lugar. Alumno de Colegio Curicano gana concurso nacional Mi Mundo Seguro de la Fundación Viento del Sur. Masivo y brillante desfile en honor a la cuarta compañía de bomberos se vivió ayer domingo en el sector de Aguas Negras.
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4: Son las 8:02.
3: Muy buenos días, bienvenidas, bienvenidos a la revisión de las noticias en esta nueva semana que parte con este día lunes 7 de septiembre de 2026. Una mañana fría, muy helada, 3 grados en la temperatura ahora acá en la zona de Curicó. Eso sí, buenas noticias, porque la máxima esperada para este día lunes, este inicio de semana, en la tarde, podría alcanzar fácilmente los 20 grados. En la confianza que sea una gran semana para todos ustedes los auditores, para todo el equipo de BLN Radio, les saludamos, les damos la bienvenida. Ya comienzan las noticias desde los estudios centrales de Vivimos la Noticia Radio.
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3: Comenzamos con el tema de los incendios. Un gigantesco incendio consumió anoche un plantel porcino ubicado en el sector de Los Castaños de Los Niches, provocando la muerte lamentable de un número hasta ahora indeterminado de cerdos. Según informaciones extraoficiales, habrían muerto calcinados más de 4.000 cerdos en ese lugar. El fuego, cuyas causas son materia de investigación, se inició cerca de las 10 de la noche, afectando un pabellón porcino completo y otro resultó con serios daños en cuanto a su estructura. La emergencia generó un amplio despliegue de bomberos Curicó, quienes tuvieron que desplazarse hasta el criadero de cerdo operado por la empresa agrícola Soler Cortina S.A. En ese lugar, el comandante del Cuerpo de Bomberos de Curicó, Luciano Moraga, dio a conocer que en el galpón siniestrado había un número importante de animales que habrían muerto producto del incendio. Al mismo tiempo señaló que debido a la magnitud de la emergencia concurrieron la totalidad de las compañías del Cuerpo de Bomberos de Curicó, las cuales antes de la medianoche pudieron contener el avance del fuego.
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3: Y otro incendio, es un incendio que consumió por completo una vivienda en la población Manuel Rodríguez de Curicó. El hecho ocurrió la noche del pasado sábado. De acuerdo a informes, el fuego presuntamente habría sido provocado por una persona que finalmente fue detenida en medio de la emergencia. El siniestro afectó una casa ubicada en la calle Patagonia número 157, casi esquina del pasaje Trauco. Voluntarios de bomberos Curicó concurrieron rápidamente al lugar para contener el fuego, que amenazaba además con propagarse a los domicilios aledaños.
1: Policial.
3: Siguiendo con los incendios, un voraz incendio estructural se registró durante la mañana del sábado también a la altura del número 155 de la avenida La Torre en la comuna de Teno. La alarma de emergencia se declaró a las 9:30 horas, movilizando de inmediato a diversas unidades del cuerpo de bomberos de la zona de Teno hasta el sector residencial. A la llegada del equipo de rescate, el fuego presentaba una fase de avance violento, concentrado principalmente en el segundo piso del inmueble.

0: doble de dos plantas, generando una densa columna de humo visible de distintos puntos de la comuna Tenina. Ante la amenaza inminente de la propagación hacia las viviendas continuas, personal de bomberos desplegó líneas de ataque para contener el avance de las llamas. El trabajo conjunto de los voluntarios y la pronta intervención de los propios vecinos del sector resultaron determinantes para frenar el avance del fuego, así logrando circunscribir la emergencia únicamente a la propiedad afectada y evitando daños estructurales en los inmuebles colindantes. La causa de este siniestro en Teno está siendo analizada por el Departamento de Estudios Técnicos de Bomberos de esa comuna.
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0: Durante el fin de semana, también un joven de 26 años perdió la vida, aparentemente mediante un atropello en el camino a Zapallar. Un complejo procedimiento policial investigativo está desarrollando durante este fin de semana carabineros, después del hallazgo de un hombre de 26 años en la vía pública, a la altura del kilómetro 4.7 de la ruta J615 en el sector de Zapallar. Eran cerca de las 5 de la mañana del sábado cuando personal de carabineros acudió al lugar, tras ser alertado por la presencia de una persona tendida sobre la calzada, constatando que el cuerpo se encontraba sin vestimentas y presentaba múltiples traumatismos y lesiones visibles. La víctima fue identificada solo con iniciales. CMTO, 26 años, chileno, quien no registra antecedentes policiales ni tampoco mantenía órdenes de detención pendiente de la justicia. Durante la inspección ocular del sitio del suceso, los efectivos policiales encontraron a pocos metros del cuerpo sin vida las prendas de vestir del afectado, además de diversos fragmentos plásticos y piezas pertenecientes supuestamente a la estructura de un vehículo motorizado. Estas evidencias permitieron establecer la presunción preliminar de que el joven fue atropellado por un automóvil cuyo conductor no prestó auxilio y huyó rápidamente del lugar. Hasta el momento las autoridades informaron que no se cuenta con registro directo sobre la placa patente o características del móvil involucrado, como tampoco con imágenes de cámaras de seguridad que hayan captado el momento exacto del atropello. Frente a estos antecedentes, el Ministerio Público dispuso el aislamiento, el resguardo de la escena, incluyendo la concurrencia de las 7 carabineros de Talca para los respectivos peritajes científicos, además del levantamiento del cuerpo de este joven por parte del Servicio Médico Legal de esta ciudad.
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0: Vamos a la siguiente crónica de denuncia en Sala de Prensa por BLN Radio, 8:09 a.m. Una denuncia por malos olores presuntamente proveniente de un plantel avícola ubicado en el pasaje Santa Rosa de Villa El Carmen de Sarmiento, hicieron vecinos del sector ante la Seremía de Salud respectiva. Así lo dieron a conocer a BLN Radio una de las vecinas afectadas, quien entregó mayores detalles de la desagradable situación que han estado enfrentando desde hace mucho tiempo debido a las emisiones atmosféricas y que, pese a los reclamos, no han tenido solución hasta ahora.
2: Por ejemplo, en pleno invierno, nosotros teníamos lleno de moscas. Y el olor, cuando llueve, y después los días hacen bien con sol, el olor es irrespirable. Somos varios vecinos los que nos vemos afectados. El olor llega, las moscas llegan.
0: Para buscar una solución a esta problemática de malos olores, los afectados concurrieron en primer lugar al Servicio Agrícola Ganadero SAC, donde le respondieron que sí podían efectuar una fiscalización, pero no de los olores, sino que del estado en que se encuentran hoy día las aves al interior de estos gallineros en la Doña Carmen de Sarmiento. Posteriormente consultaron el Departamento de Renta de la Municipalidad de Curicó para saber si el dueño de este plantel avícola denunciado contaba con algún permiso o si pagaba alguna patente comercial. Pero la respuesta fue que en dicho servicio no existe ningún registro sobre alguna tramitación de documentos relacionados con la materia. Los reclamantes también concurrieron a la Seremía de Salud del Maule explicando los malos olores y el mosquerío. Desde dicho organismo le confirmaron que realizaron las gestiones correspondientes, pidiendo a la Oficina Provincial de Curicó resolver la solicitud de fiscalización respecto a los malos olores y la proliferación de las moscas. Una vez realizada la visita de control a ese plantel, el funcionario, de acuerdo al informe elaborado, constató la existencia de gallineros con 300 gallinas aproximadamente, pero al momento de la fiscalización no habría establecido malos olores ni tampoco presencia de moscas en esa población. Por lo anterior, señala el documento remitido por la Seremía de Salud a los vecinos de Villa El Carmen de Sarmiento, se concedió un plazo de 90 días para ver su posterior traslado hacia otro lugar más alejado de las casas, para así poder evitar futuras denuncias. Además, se pidió al propietario que haga llegar a la oficina de Curicó el plan de manejo de los residuos no peligrosos, en este caso los guanos, y así llevar un control mucho más exhaustivo. Se dejaron también algunas instrucciones de orden y aseo, además de retiro más periódico, mientras se da una solución mucho más definitiva a toda esta situación, dice el escrito que entrega a la Seremía de Salud. Lo anterior, eso sí, generó molestia a los denunciantes, a los vecinos, que según lo reconoció su representante, porque habrían quedado de mentirosos.
2: En la resolución decía que no había malos olores ni moscas, le dice el fiscalizador del Seremi de Salud. Y resulta que nos dejaron como mentirosos, siendo que sí hay malos olores y sí hay muchas moscas. Entonces, nosotros lo único que queremos es que este gallinero se traslade a otra parte y nosotros poder vivir cómodamente sin este mal olor, porque, por ejemplo, uno no puede abrir las ventanas, no puede colgar ropa. Si uno quiere hacer una vida en el patio, como que salgan los niños jugar, no se puede por el olor. La Seremi de Salud además nos dijo que por qué el fiscalizador había dado un plazo de 90 días, siendo que debía haber sido de 15 días, no de 90, porque ahora se vienen los meses de más calor, entonces ellos debieron haber dado un plazo de 15 días para sacar ese gallinero, no de 90 días. Y también le dejaron un plan de manejo del guano de la gallina, todo el residuo, que tampoco ellos lo han ido a presentar. Y este problema nos tiene agobiado, no soy solo yo, somos más de 15 vecinos que estamos con este problema.
0: Ahí está la voz de los vecinos, quienes están protestando molestos además por este plantel avícola que funciona en una población de Sarmiento. Complejo panorama con el tema de los malos olores que hoy día nos afectan a todos acá en la ciudad, y no solamente en la ciudad, sino también en varias comunas de la provincia de Curicó. Vamos a hacer la pausa, viene el informe pronóstico del tiempo, muy breve hoy día, y además tenemos visitas por primera vez en este estudio radial. Viene la coronel, la máxima jefatura de la Prefectura Carabineros Curicó, doña Evelyn Osea, que vamos a saludar un ratito más. Quédese con nosotros en este programa de Sala de Prensa por Vivimos la Noticia Radio.
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0: Tiene, atención auditores, en 3 grados la temperatura. Así se entiende por qué tanto frío esta mañana, ¿no? Mucho frío, por Dios. A ver, y la máxima estimada, eso sí, muy agradable hoy día. La máxima proyectada para este día corresponde a los 20 grados. Una mañana con algunas nubecillas y en la tarde va a estar completamente despejado. Pronóstico para mañana, martes 8 de septiembre. Extremas de 6 y 17 grados. Vamos a partir también mañana con algo de frío en la mañana, con una mañana un tanto nublada. Sin embargo, mañana va a estar 100% despejada la tarde. Ausencia total de lluvias para esta semana, en lo que anticipa la Dirección Meteorológica de Chile. ¿Por qué estoy hablando yo en el informe del tiempo? En atención a que mi colega hoy día está presencial acá, pero está con una afonía total. No, le pedigo que no hable mejor porque está un poquito resfriado. Estoy hablando de mi colega Luis Alberto Rivera, el hombre del tiempo, quien presenta sus excusas públicamente. Seguimos.
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0: Estamos aquí en nuestro programa de Sala de Prensa en BLN Radio en esta fría mañana del día lunes 7 de septiembre de 2026. Tenemos una visita especial hoy día. Esta es su primera vez acá en los estudios de BLN Radio desde que asumió el cargo como prefecto de Carabineros Curicó. Estoy acá en el estudio con la coronel Evelyn Ose. Un gusto saludarle y bienvenida a este estudio, coronel. Buenos días.
11: Hola, buenos días. Muchas gracias por la invitación y justamente, como usted lo bien señala, primera vez que estoy acá en su radio.
0: Muchas gracias por venir, coronel. Quiero partir primero, ¿cómo han sido estos meses, ¿no?, que ha estado dirigiendo esta institución de las Carabinas Cruzadas acá en la provincia?
11: Bueno, me he sentido muy grata aquí en Curicó. Yo también soy de la región, pero Curicó tiene algo muy especial, que la gente es muy amable. Tanto la autoridad de nuestros vecinos están muy comprometidos con la institución, con Carabineros de Chile.
0: Yo la he visto harto en terreno y eso me gusta, verla bailando cueca, por ejemplo, el otro día. Yo siento que usted ha hecho una buena pega de mostrarse a la comunidad, porque respecto de otros coroneles que han pasado por acá, mucha oficina nomás. Y usted, yo la he visto y yo doy fe de que le hemos visto harto en terreno. Eso se agradece, ¿no? Bajar sí. Un poquito a la oficina, ir a los territorios, ir a las comunidades, yo creo que es muy bueno eso.
11: No, por supuesto, lo que pasa es que nuestros lineamientos institucionales van en ese sentido y esa es la finalidad, que nosotros seamos los mandos en territorio, no en la oficina. Sabemos que tenemos mucha labor administrativa también como mando, toma de decisiones, investigaciones internas, por ejemplo, pero también uno tiene que darse el tiempo para conocer a la ciudadanía y tener un contacto directo con la comunidad, que es lo más importante. Siempre la comunidad quiere una buena respuesta. Si el carabinero adopta un procedimiento y la persona no está conteste con la respuesta, para eso están los comisarios, están los subprefectos y quien habla también al mando de la prefectura, que debemos dar una buena respuesta a nuestros vecinos.
0: Coronel, vamos a partir de la conversación de hoy con situaciones de contingencia. Una evaluación de lo que fue ya la pasada fiesta de la Chilenidad, que fue muy masiva durante estos días. Quiero que nos dé un resumen de lo que ha pasado y en términos de seguridad.
11: Sí, nosotros mantuvimos desplegado el personal en el territorio desde el jueves recién pasado, desde las 12 horas, comprometiéndonos también a brindarle mucha seguridad a nuestros vecinos, porque estas son fiestas familiares, ¿no es cierto? La labor que tuvimos fueron 8 detenidos por distintos delitos, faltas. Infracciones a la ley de alcohol es 5, infracciones de tránsito 26, denuncias 4, controles de identidad 646, controles vehiculares 255, campañas preventivas 14 y entrevistas a locatarios 32. Creo que fueron una gran cantidad de controles y fiscalizaciones que realizó nuestro personal de carabineros.
0: En general pareciera que fue una fiesta tranquila porque no se escuchó, no se leyó por ahí alguna bataola, problemas de pelea. Pareciera que no pasó eso, ¿no?
11: No tuvimos procedimientos de importancia ni trascendencia. Cumplieron con los horarios también nuestros locatarios. El personal no tuvo mayores inconvenientes tampoco, los 4 días que se realizó esta actividad.
0: Sí leí por ahí, coronel, una crítica que alguien hacía, ¿cómo se les vende alcohol a los cabros chicos, a los menores de edad? ¿Qué responde Carabineros?
11: Claro, bueno, esa cuenta no la tengo en este momento, pero sí yo encuentro que es una irresponsabilidad de parte tanto del locatario como de los padres también, porque yo creo que cuando es una actividad familiar, una actividad con mucha responsabilidad, una actividad que está muy planificada por parte de los municipios, por parte de los locatarios, debería también el locatario ser muy responsable y no expender bebida a los menores de edad. Sabemos que eso es una infracción gravísima.
0: Claro. Coronel, durante horas pasadas, en el sector de la obra, los niches, hubo un incendio que ha dejado pérdidas millonarias para un plantel porcino. Se habla de 4.000 cerdos que murieron en ese lugar. ¿Usted podría confirmar la cifra en el incendio?
11: Sí, por supuesto. Alrededor de las 22-25 horas comienza este incendio y fueron alrededor de 4.000 crías que estaban en engorda. O sea, hablemos de pequeña. El Ministerio Público dispuso al laboratorio de criminalística que se hiciera cargo del proceso investigativo.
0: ¿Hay algo que indique cómo habría comenzado el incendio, coronel?
11: Se desconocen esos antecedentes todavía porque están en investigación.
0: Estamos hablando con Evelyn Oces, prefecto de Carabineros Curicó. Vamos a hablar ahora del trabajo que efectúa Carabineros en la provincia. Primero sería bueno contarle, porque no todo el mundo sabe, ¿cómo funciona Carabineros? Usted está a cargo de toda la repartición, ¿no? Pero después están las comisarías, después están las tenencias, me imagino, están los retenes. ¿Ese es un poco el esquema de usted?
11: Sí, por supuesto. Mira, te voy a comentar cómo funciona la estructura de Carabineros. Acá tenemos la provincia de Curicó, son 9 comunas, 9 alcaldes. y yo estoy a cargo de 4 unidades de comisaría, de unidades operativas, más las especialidades y alrededor de 700 carabineros que se movilizan por la provincia, por los distintos sectores, tanto rural, urbano. Hoy en día nosotros estamos haciendo servicios ordinarios y extraordinarios. Los servicios ordinarios son los servicios de guardia y los servicios de patrullaje, en donde se le da una atención al público en las unidades operativas, hasta destacamentos, y también los servicios de patrullaje, en donde se despliega el plan cuadrante, un vehículo por cuadrante o quizás un vehículo por 2 cuadrantes. Ya, esos son los servicios ordinarios. Los servicios extraordinarios que está haciendo la institución a nivel nacional son las rondas de impacto, el copamiento y algunos servicios extraordinarios. Todo esto va en base para fortalecer la presencia policial, aumentar la seguridad de las personas y prevenir también algún ilícito.
0: Ya. Ahora, no sé si me dio el número, no puse atención. ¿Cuántos carabineros tiene usted al mando?
11: Alrededor de 700 carabineros. No te puedo dar la cifra exacta por las medidas de seguridad, pero sí, son alrededor de 700 que se desplegan en las 9 comunas. Tenemos más de 30 cuarteles policiales en la provincia. Estamos desplegados desde el radar 7 Tazas hasta Licantén, Yico, Vichuquén. Y el extenso del territorio es muy grande.
0: ¿Qué se entiende por copamiento, coronel?
11: El copamiento es aumentar nuestra presencia policial en aquellos sectores donde transita mucha gente, peatones y además tránsito vehicular. Ese es el copamiento que nosotros realizamos. Ya no va tan focalizado, sino que hay que aumentar la presencia policial.
0: Coronel, ¿cuál es el delito más reiterativo en la provincia en general?
11: Mira, analizando los datos de la base de datos del sistema OPOL, que es el sistema donde ingresan todos los partes policiales, tenemos el hurto con 537 casos a nivel provincial. Tenemos el caso en robo en lugar no habitado con 336 y tenemos lesiones con 447 casos a nivel provincial también.
0: Las lesiones.
11: Las lesiones, claro. Y las lesiones podemos, un ejemplo, las lesiones las podemos ocasionar en BIF, las podemos ocasionar en alguna riña, algún desorden. Entonces son variadas.
0: ¿Cómo priorizan ustedes los procedimientos? Le voy a poner un ejemplo práctico. En Agua Negra está ocurriendo un caso de violencia intrafamiliar grave. Y acá en el centro hay un accidente de tránsito. ¿Qué priorizan ustedes como carabineros?
11: El caso de violencia intrafamiliar está siendo número uno en prioridad. Sabemos que la violencia intrafamiliar puede ser de una violencia psicológica hasta el fallecimiento de una persona.
0: Por lo tanto, ¿ustedes priorizan?
11: Priorizamos, claro, priorizamos esos casos de violencia intrafamiliar. Y tratamos de desplegar todos los medios. Se supone que el plan cuadrante, yo no tengo que sacar un carro de un cuadrante a otro. Pero cuando hay estos dos procedimientos que son de importancia, porque en un accidente de tránsito podemos tener un lesionado grave, gravísimo, también desplegamos de otro sector un carro policial. Y eso, para eso hay un suboficial mayor a cargo del CENCO. En el territorio están desplegados los comisarios de servicio que están al mando de sus servicios y la prefecto quien habla.
0: Prefecto, ya que usted saca el tema de los carros móviles, ¿no? Eso me habló recién, ¿no?
11: Los servicios, los carros en la población.
0: Pero puntualmente, ¿se acuerda que vino el director general, vino a entrega de un carro para Sol de Septiembre? Y yo no lo he visto para la Sol de Septiembre. ¿Lo sacaron, lo mantienen?
11: No, se mantienen. Son los cuarteles móviles.
0: Cuarteles móviles.
11: Que están con una implementación tecnológica, un computador, para que la gente no vaya al cuartel policial y vaya al cuartel móvil a coger la denuncia. Ya, es más fácil para nuestros adultos mayores también, y eso está móvil, ¿ya? Hoy en día hay un proyecto también, que hace una semana atrás se dio a conocer, hay un proyecto que se dio a conocer en Talca, por lo que pasa en la cárcel nueva, que también se va a disponibilizar un cuartel móvil, y también va a tener un teléfono asociado, que eso es importante. Ya, pero, aparte de los teléfonos del plan cuadrante.
0: ¿Pero se mantiene ese cuartel
11: móvil?
0: Se mantiene
11: el cuartel. Sí, se mantiene.
0: Ya. ¿Quieres saber lo que opina de la entrevista a la gente? Nancy Gómez dice: muy buenos días, don Luis. Gracias por mostrar al invitado. Tremenda mujer, nuestra coronel. Muy segura y empoderada. Gracias por esto. Feliz. Mire cómo le tiran flores a la gente. Ahí está el comentario.
11: Se agradece mucho. Gracias a Nancy. Se agradece mucho. Y uno trata de hacer un trabajo muy profesional, estar en terreno. Yo soy de 24-7. Siempre tengo una respuesta, sea positiva o negativa. Yo creo que la ciudadanía merece una respuesta acorde y profesional.
0: Coronel, este comunicador proviene de una comuna rural como es Gualañé. Ya hasta hace un par de años atrás la gente iba a la Avenida Libertad, a la otra calle Arturo Prat, dejaba, el campesino dejaba su bicicleta ahí apoyadita en el muro, incluso en la calle, pegadito a un árbol. Y hoy día los tiempos han cambiado, ¿no? Porque si dejan una bicicleta, se la pelan hoy día, se la roban. Ese robo, ese tipo de situación en comunas costeras del mundo rural, ¿ha cambiado según su visión también?
11: Sí, yo creo que ha cambiado. Chile ha cambiado. La gente está distinta. No sé si será un estrés laboral, un estrés doméstico, pero la gente sí está muy distinta. Los jóvenes también han cambiado. Entonces yo creo que ahí va un llamado también a los padres, a nuestros educadores, que son nuestros grandes profesores, a ser un poquito más estricto, yo creo. No a pasar a llevar los derechos de ninguna persona, porque eso está claro, los derechos se respetan, pero sí un poquito más estricto en la formación. Ya, ese es un llamado que hago yo muy personalmente. Nosotros fuimos criados de otra manera. Ya nuestros padres, nuestros profesores. Yo creo que los jóvenes igual han cambiado mucho. Y también hay que hacerse parte y responsable, que los padres también tienen que aportar a esta enseñanza. Es muy importante que un joven salga bien de su casa, porque ese es el centro, igual que nosotros como carabineros. Los valores yo los traigo de la casa. Después se van reforzando a nivel que pasa el tiempo, en la parte formación, capacitación, desarrollo de carrera. Uno va después fortaleciendo nuestros valores.
0: Coronel, una de las cosas que me ha llamado mucho la atención es que, por el tema de ustedes de comunicaciones que ustedes envían, vimos un copamiento que se hizo en el pueblo de Ichuquén. Se llevó estos grupos especializados suyos de carabineros, ¿no? Para intervenir también. Uno pudiera pensar que Ichuquén es un sector tan apacible, tranquilo, ¿no? Pero también deben haber algún tipo de incivilidades por allá.
11: Sí, por supuesto. En todos los sectores hay incivilidades, algún tipo de delito, a lo mejor son los menos, porque la gente se conoce, es más pequeño. Pero la idea de este recurso humano que mantiene la prefectura, que son la sección Centauro, que son netamente de intervención, han llegado a todos los sectores. Tenemos 9 comunas, pero también tenemos otros sectores. Por ejemplo, un sector de Lontué. Yico no es una comuna, pero es un sector también que transita gente, sobre todo en este periodo, ya que nos aproximamos al periodo estival también. Va a haber una gran cantidad de personal flotante en esos sectores, y nosotros hemos distribuido nuestro poco recurso, ya, porque sabemos que estamos escasos con carabineros, a todos los sectores, y para que la gente vea, un carro más, dos carros más, eso impacta la seguridad de las personas.
0: Coronel, días pasados se robaron cerca de 50 novillos de acá de la feria Tattersall, ¿no? Y coincidió que al día siguiente ustedes tenían programado una intervención, una campaña preventiva. Y en esa misma línea, ¿cómo siguen trabajando ustedes para prevenir durante estas fechas previas a Fiestas Patrias el robo de los animales? Sobre todo de gente de esfuerzo, ¿no? Que a veces le roban su corderito, su novillo.
11: Por supuesto.
0: ¿Cómo están trabajando en eso?
11: Nosotros como carabineros, bueno, tenemos una mesa de trabajo que la lidera la Fiscalía Regional, ¿ya? Y días anteriores, como usted muy bien dice, teníamos planificado el control para la feria de venta de vacuno, animales, también algunas carnicerías, porque sabemos que esta fecha es compleja y transita mucha carne ilegal, ¿ya? En distintos sectores. Entonces nosotros ya veníamos haciendo muchas campañas preventivas de abigueato en toda la región, con nuestros mismos carabineros, con nuestras patrullas mix también, que son cercanas a la comunidad, orientar también a la gente que no compre carne ilegal, que compre carne establecida, algunos productos. Y claro, fue lamentable. Yo cuando me desperté en la mañana vi ese procedimiento, fue impactante que personas sacaran 48 vacunos de un lugar que está en la ruta 5, que tenía cámaras de vigilancia, tenía la seguridad privada también. Y claro, nos llamó la atención y nos impactó también la cantidad.
0: Desde la producción de acá de la radio preguntan, ¿hasta qué hora van a funcionar este año las ramadas oficialmente, coronel?
11: Bueno, se trabajó con todos los alcaldes de la región y se tomó el acuerdo que las ramadas funcionan hasta la 1 de la mañana.
0: ¿Solo hasta la 1?
11: Hasta la 1 la venta de alcohol. Eso los alcaldes lo saben. Habían algunos alcaldes que no estaban de acuerdo, pero yo creo que es una hora prudente. Hoy en día sabemos que hay mucha cantidad de accidentes de tránsito, que hay consumo de alcohol, que hay que educar a las personas, seguir educando. Pero yo creo que la educación llega hasta un límite, ¿no es cierto? Porque ya sabemos que las condiciones en cómo tenemos que manejar un vehículo están claras, la ley es sabida por todos los que pisan el territorio nacional. Entonces yo les hago un llamado también a la gente, que estas fiestas se transformen en unas fiestas familiares, con mucha responsabilidad, porque es muy lamentable ver que personas que ingieren licor conducen y viene otra persona, y lamentablemente hemos tenido casos muy terribles que lamentar, fallecimientos de personas que iban transitando con normal estado y han fallecido en estas condiciones. Por eso se llegó a un acuerdo que en la venta de bebida alcohólica es hasta la una.
0: Muy bien, me parece. Coronel, harto mensaje para usted, se lo voy a leer, pues. ¿Ya?
11: Ya, bueno.
0: Bueno y malo.
11: No, bueno y malo.
0: Pablo dice, muy de terreno la coronel, anduvo en Romeral, saludo desde la Junta de Vigilancia Rural de Romeral, le saluda. Sí. Ahí se nota que está en terreno, ¿eh?
11: Sí, por supuesto.
0: ¿Ya? ¿Qué más tengo por acá? Muy buenos días, totalmente de acuerdo con la invitada. Más mano estricta con los jóvenes. La educación parte en la casa. Que tengan un buen día, es lo que nos dice Patti, una auditora que tenemos también en Belén Radio. Acá me mandan un audio que no lo puedo escuchar. Y hay otra auditora que quiere hablar con usted. Yo a través de su periodista.
11: Por supuesto.
0: Acabo de decir que quiere hablar una información, quiere traspasarle una información muy delicada a usted.
11: Por supuesto.
0: ¿Ya? Entonces, a través de comunicaciones, la periodista ya tiene la información.
11: Sí.
0: Y eso. Muchas gracias por la visita, coronel. Espero que venga más seguido.
11: Por supuesto. Cuando usted me invite.
0: Y para la otra le tengo café.
11: No, cuando usted me invite, yo encantada, porque quiero que la gente sepa lo que está haciendo Carabineros.
0: Pero usted además comunica re bien usted, así que va a ser, va a ser nuestra panelista.
11: Se aprende un poquito todos los días, cuesta.
0: Cuesta, pero
11: sí, pero se aprende.
0: Que le vaya muy bien, éxito.
11: Muy amable, gracias.
0: Vamos al corte.
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12: Son las 8:39 minutos.

0: Bien, estamos de vuelta, auditores, con la presentación de las noticias después de esa interesante entrevista que hicimos recién a nuestra prefecta de Carabineros, Curicó. Avanzamos con la nota 7, estimado Lucas, porque vamos a hablar, auditores, ahora de una positiva información. Alumno de Colegio Curicano gana concurso nacional llamado Mi Mundo Seguro de la Fundación Viento del Sur. Un total de 20 alumnos de primer año básico del Centro Educativo Peu Mayén de Curicó, fíjese que ganaron el concurso escolar nacional. Se llama Mi Mundo Seguro, impulsado por la Fundación Viento del Sur, cuyo objetivo busca fortalecer el autocuidado, el respeto y la prevención del maltrato infantil mediante una experiencia lúdica. En su versión año 2026, la convocatoria estuvo dirigida a estudiantes de pre-kinder, kinder, primero y segundo año básico de todo el país. Entre los más de 100 establecimientos educacionales participantes de todo el país, estuvo el primero A y B del Colegio Pumayén, quienes, de acuerdo a las bases, junto a las profesoras guías Paulina Hernández González y Viviana Gajardo Díaz, debieron aprender una canción oficial, ensayar con ella una coreografía creada por el bailarín Rodrigo Díaz y enviar el video con su respectiva presentación. El propósito central apuntaba a que los niños pudieran incorporar conceptos fundamentales como establecer límites, reconocer situaciones de riesgo, expresar sus emociones, pedir ayuda a un adulto de confianza y comprender la importancia del respeto hacia sí mismo y hacia los demás. La profesora Paulina Hernández estuvo en Belén Radio y relató que, a principios de agosto, la orientadora del centro educativo, María Virginia López, invitó a los primeros básicos a participar de la convocatoria y comenzaron a enseñar con los alumnos de la canción titulada No para detente, creada especialmente para este concurso a nivel nacional. Asimismo, ensayaron el baile y posteriormente grabaron el video, lo editaron y lo enviaron a la Fundación Viento Sur. El 31 de agosto, Paulina fue sorprendida con un llamado telefónico de la presidenta de Viento del Sur, Luciana Avilés.
1: La señora Luciana Avilés me llama personalmente y me dice que de todo el país, en la categoría de primero básico, fuimos los ganadores de este concurso. Estamos inmensamente felices y orgullosos. Hoy nos inunda una profunda alegría y un orgullo que nos cuesta expresar con palabras, porque recibir este reconocimiento en el concurso de Mi Mundo Seguro de la Fundación Viento Sur no es solo un logro institucional, sino que es la validación del Centro Educativo Peu Mayén. Queremos expresar nuestro más sincero agradecimiento a la presidenta de la Fundación, Luciana Avilés, por su profunda sensibilidad y su alegría al darnos esta noticia. También un enorme agradecimiento a su directora, Paula Santolaya, por abrir estas valiosas instancias en los colegios de todo Chile y darnos las herramientas tan humanas y concretas para trabajar en el aula. Este hito cobra un valor incalculable y toca la fibra de nuestra labor, que es la importancia de cuidar la infancia.
0: La docente manifestó que con este proyecto no solo ganaron un concurso, sino que ganaron un entorno mucho más seguro para los niños del Colegio Peu Mayén.
1: El hermoso objetivo de este concurso es enseñar a los más pequeños a reconocer límites, a poner alertas, pedir ayuda mediante un gesto silencioso también que hacen con la mano en la coreografía, fomentar el respeto y el trabajo en equipo. Al sumarnos a este desafío nacional, demostramos que la música y el movimiento son herramientas colectivas maravillosas para que nuestros alumnos alcancen su máximo potencial. Con este proyecto no solo ganamos un concurso, ganamos un entorno más seguro, donde nuestros niños y niñas aprenden de forma positiva que pueden decir que no, que su cuerpo se respeta y que siempre pueden acudir a un adulto de confianza.
0: A su vez, la profesora del primero B del Centro Educativo Peu Mayén, Viviana Gajardo, agradeció a todos y a cada uno de los directivos docentes del establecimiento por el gran apoyo brindado en medio de la preparación para participar en este concurso escolar convocado por la Fundación Viento Sur.
2: Este logro no habría sido posible sin la autorización y el apoyo de nuestra directora, Rosana Cañete, a nuestra orientadora, María Virginia López, por presentarnos esta propuesta y motivar a creer en ella. Asimismo, a nuestra jefa de unidad técnica pedagógica, Lorena Aedo, a nuestras asistentes de aula, Constanza Corbalán y Sujei Valenzuela, por ser nuestro complemento diario en la labor educativa. Un reconocimiento muy especial va a nuestros apoderados. Su compromiso, su confianza y su constante respaldo son el motor que sostiene cada paso que damos. Gracias por creer y confiar en nosotros.
0: La docente dijo que la ceremonia de entrega de los premios por la obtención de este primer lugar nacional en el concurso Mi Mundo Seguro se realizará este viernes 11 de septiembre en Santiago y la delegación curicana lo recibirá de mano de la presidenta de la fundación, Luciana Avilés.
1: La fundación se hace responsable de todos, ellos nos vienen a buscar, nos van a llevar a Santiago, son 20 niños que participaron del concurso, nos vamos con sus 20 apoderados, más nosotras como representantes de la institución a recibir el premio. El premio consiste, bueno, el alojamiento en Santiago, todo pagado. Tenemos 20 libros de la Fundación Viento Sur, Mi Mundo Seguro. Tenemos un computador de alta gama. Tenemos un juego modular, que es un premio, la verdad, que en cuanto a lo económico, un premio que tiene un alto valor económico. Luego nos van a llevar ellos mismos al Teatro de Carabineros, donde va a ser la premiación. Y finalmente vamos a participar de un acto de carabineros en Santiago, donde ellos van a hacer una muestra. Y luego ya regresamos a Curicó alrededor del mediodía del día sábado 12.
0: Un aplauso, un agradecimiento especial para Luciana Avilés y Locana, una persona muy conocida a nivel internacional, que hace grandes cosas, ¿no? Entre otras, nos salvó de los incendios forestales hace algún tiempo con la traída del llamado supertanker, que evitó que el fuego se propagara en medio de los cerros de las comunas de Gualañí y de Alicante. Sobre todo ahí actuó, recuerdo perfectamente, el supertanker, salvando algunos predios entre El Porvenir y Gualañí en la costa curicana. Nuestros agradecimientos más fervientes para ella. Hacemos la pausa y estamos para la parte final.
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0: En los titulares hablábamos esta mañana del masivo y brillante desfile en honor a Bomberos de Aguas Negras. Una brillante ceremonia marcó este domingo el aniversario 115 que cumplió la cuarta compañía de Aguas Negras y donde nuevamente la agrupación de juntas vecinos del sector surponiente tuvo la responsabilidad de organizar, como todos los años, un gran desfile en honor a los voluntarios y voluntarias. La actividad, como todos los años, se desarrolló en plena avenida Balmaceda frente al edificio de la cuarta compañía, Aguas Negras. Y en el desfile estuvieron presentes el alcalde George Bordachar, concejales, dirigentes, parlamentarios y representantes de las Fuerzas Vivas. En agradecimiento a este sentido homenaje de la comunidad, habló el director de la cuarta compañía, don Juan Gutiérrez.
7: Estamos muy contentos, maravillados por esta agrupación que se esfuerza día a día para entregarnos este tremendo desfile por la celebración de un año más de vida de los 115 años en esta oportunidad. 115 años de historia, la cual realizamos muchas actividades hasta llegar a este día especial de este desfile. Misa, liturgia, la gran ansiada ceremonia, muchas premiaciones, agradecimientos, regalos recibidos, saludos. El salón de honor estuvo lleno de invitados especiales, familias que nos acompañan siempre en cada celebración. Y el día de hoy, en este día hermoso, me acompañó el sol, el tiempo, todo. Así que gratificante ver que todas las fuerzas vivas del sector surponiente se unen cada año para poder entregarlo este desfile, como dije, en honor a la celebración del aniversario de la cuarta compañía.
0: Este año, auditores, la gran novedad fue el debut de la primera banda instrumental que pertenece a Bomberos Curicó. Sí, Bomberos, a contar de ahora, tiene una banda instrumental. Y más específicamente, pertenece a la quinta compañía de los Niches, los cuales además presentaron en sociedad uno de sus últimos vehículos de emergencias, adquirido justamente por la misma institución de Bomberos. Sobre la primera presentación de este Orfeón, o la banda de Bomberos Curicó, habló desde el escenario el superintendente Jorge González.
8: La verdad que teníamos hace tiempo atrás este deseo, esta intención de tener nuestra propia unidad de banda. No se había podido lograr, se intentó hacer varias oportunidades, pero ahora la quinta compañía lo hizo suya, y la verdad que a mí también me sorprendió, porque hace dos meses que me pidieron los instrumentos, se me entregaron los instrumentos, y fíjate que el día de hoy, bueno, yo en la semana le dije, se atreven, nos atrevemos, mi superintendente. Así que felicitaciones para ellos, yo creo que fue una presentación espectacular, falta reforzarla con muchos instrumentos más, pero vamos a estar trabajando en ello.
0: En su intervención, el discurso del alcalde de la comuna, George Bordachar, junto con destacar la labor de bomberos en la comuna, lamentó el cierre de la Fundación La Familia en Aguas Negras, pero en su reemplazo dijo, se compromete a potenciar los servicios públicos, creando para ello una oficina municipal que estará operativa en el área surponiente. También estuvo, como les contábamos ayer, la diputada Priscila Castillo en el acto. Destacó la participación de la gente en este gran desfile en honor a sus bomberos, y también como parlamentaria, tuvo palabras para el gran problema latente en Aguas Negras y en otros puntos de la provincia, como lo son los malos olores presentes en el ambiente.
9: Vinimos en campaña el año pasado, ¿ah? Y obviamente ahora que somos autoridades, con mayor razón hay que estar presente acá acompañando a los vecinos. Hermoso desfile, mucha participación de las organizaciones. En realidad, más que los discursos, la gente quiere ver a sus hijos desfilando. Así que muy bonito, felicitaciones a cada niño que pasó, a cada joven, a cada institución. Y felices fiestas, a cuidarse, a disfrutar con responsabilidad.
0: El tema de los malos olores está presente, inunda
9: sí,
0: acá. La
9: sí, mía. Oiga, es guano, ¿ah? Nosotros allá en Molina, de repente sabemos, como vivimos en el campo, sabemos cuándo tiran guano, y el olor que se siente acá en Curicó definitivamente es guano. Debe ser algún tipo de fertilizante que están tirando en algunos campos, y por el tema del viento se viene a Curicó.
0: ¿Va a investigar?
9: Sí, por supuesto que sí, siempre hay que hacer un llamado. Mire, las fiscalizaciones se pueden hacer, se pueden cursar las multas que corresponden, pero en definitiva el llamado es la responsabilidad de las personas que tiran el guano, a que estén las condiciones necesarias para poder aplicarlo, porque a veces lo aplican cuando está en verde, y en verde genera mucha molestia para los vecinos, los malos olores, las moscas también, entonces es complicado.
0: En la misma línea, el diputado Javier Muñoz se refirió al masivo desfile de Aguas Negras. Y respecto a la problemática medioambiental que hoy día afecta a los diversos sectores por estos malos olores, dice que se compromete a oficiar a las autoridades competentes y a poner freno a estos fétidos olores que en estos días de altas temperaturas inundan el ambiente.
10: Y además es uno de los desfiles más concurridos. Tú ves cómo año a año, ¿cierto?, la comunidad se vuelca para recordar a la cuarta compañía de bomberos, Luis Martínez, pero además también para que este es parte del patrimonio de la cultura que se ha desarrollado aquí en el Surponiente, y creo que es muy importante que los nuevos dirigentes que han asumido la federación y esta agrupación, cierto, del Surponiente, sigan desarrollando este desfile, obviamente con el apoyo, como siempre ha sido, de la Municipalidad de Curicó. Así que estamos muy contentos, y felicitar a los organizadores y a la comunidad que ha participado.
0: Asuntos pendientes que incomoda el tema de los malos olores presentes durante estos días acá y en todo Curicó.
10: Bueno, justamente lo conversábamos con algunas autoridades, vamos a tener que hablar con el Servicio de Salud del Maule, con la Seremi de Medio Ambiente, porque creo que es importante determinar de dónde provienen estos malos olores, cuál es la fuente de origen, para poder efectivamente aplicar las sanciones y los correctivos que correspondan. Creo que hoy día el mal olor se siente en toda la ciudad, y eso altera, por cierto, el diario vivir de cada una y cada uno de los curicanos. Así que yo creo que aquí las autoridades de medio ambiente y del Servicio de Salud se tienen que poner los pantalones para poder enfrentar esta situación.
0: Por lo tanto, ¿va a oficiar usted como parlamentario?
10: Efectivamente, de hecho lo conversamos con los dirigentes y vamos a oficiar al ministerio respectivo para estas materias.
0: En la ceremonia de aniversario de Bombero Aguas Negras desfilaron la totalidad de las fuerzas vivas de la comunidad. Recibieron además distinciones funcionarios de la salud primaria, dirigentes vecinales, empresarios, como por ejemplo don Jorge Herrera, y un acabo primero de carabinero de la tenencia de Aguas Negras.
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0: Como todos los días, mucha interacción en el WhatsApp de BLN Radio. Hola, buenos días. Fíjate que en el incendio de Teno, el carro de la quinta compañía, la Laguna de la Montaña, chocó dejando dos vehículos con daños y además una persona lesionada. El conductor, ese día, el conductor del carro quedó detenido, lo que nos cuentan en el WhatsApp. Muchas gracias, vamos a investigar. Después de la visita de la coronel Evelyn Osos, que la jefa de la prefectura Carabineros Curicó, la verdad que tengo muchos saludos para ella. Harto comentario del tema de inseguridad que vive Curicó y también otras comunas de la provincia. Y audios como el que pasamos a revisar a continuación.
11: Hola Lucho, buenos días. Me alegra escucharla, la conocí como subteniente por allá por el 2005 más o menos. Ahí la conocí, pero siempre ha sido, por lo menos de lo que yo la conozco, lo que yo la conocí como subteniente, tenía la mano pesada. Me alegro de que ya con el paso de los años ya sea una coronel, y una mujer que tenga el mando acá en la provincia, habla muy bien del género y también habla bien del profesionalismo de la mujer en la institución. Así que todo el éxito para ella también, y que no tenga la mano tan dura.
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0: Tres incendios se registraron durante este fin de semana en Curicó y en Teno. Uno de ellos consumió plantel porcino anoche de la empresa Soler en Los Niches. La CIAT investiga muerte de un joven de 26 años durante el fin de semana en el camino a Zapallar. Vecino de Villa El Carmen de Sarmiento denuncia malos olores desde gallineros existentes en este sector. Alumno de Colegio Curicano gana concurso nacional Mi Mundo Seguro de la Fundación Viento Sur. Ayer, masivo y brillante desfile en honor a la cuarta compañía de bomberos en el sector de Aguas Negras. Segundos faltan para las 9. Muchas gracias por la sintonía. Que sea una gran semana. Buenos días.
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5: 9 de la mañana, 8 minutos.
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de la mañana con 13 minutos. ¿Cómo están? Muy buenos días. Estamos iniciando esta jornada 7 de septiembre. Hoy hay una cantidad de efemérides, cosas que han ocurrido el día de hoy. No, ya, de ahí te voy a contar. Tanta. ¿Cómo está, don Salva? ¿Cómo le va? ¿Cómo estamos? ¿Todo bien? Perfecto. ¿Sí? No echa de menos, don Salvis. Don Lucky, ¿cómo le va? ¿Todo bien? Perfecto. Marco, está ahí, Dani, está el Mati, Luis Rivera, Luis Cabello. Equipo completo para iniciar esta jornada. Aunque muchos de nosotros pensamos en no llegar hoy día, después de la chilenidad. Oh, bueno, nada que decir. Bienvenidos, señoras y señores. Estamos arrancando esta primaveral jornada de día lunes 7 de septiembre.

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9: La noticia no espera, tenemos información a esta hora con Daniel Hernández en el estudio. Daniel, ¿cómo estás? Buenos días.
10: Hola Francisco, ¿cómo estás? Buenos días. Atención los conductores porque a esta hora se registra un accidente de tránsito en la avenida Alessandri, ya nos avisan los auditores de la radio, a la altura del paradero 8, aquí en la prácticamente en la salida sur de la ciudad de Curicó. Se trata de una colisión que está involucrando a 12 vehículos producto de este accidente. Hay una pista habilitada, Francisco, hay personas lesionadas, nos avisan porque esto acaba de suceder, o sea, aproximadamente 2 a 3 minutos. Por lo mismo, recomendamos transitar con mucha precaución a esta hora a la altura del paradero 8 de la avenida Alessandri, la salida norte, perdón, de la ciudad de Curicó. Por lo mismo, los equipos de emergencia ya se están notificando a esta hora porque se ha generado que, producto de esta colisión bastante fuerte, hay 12 personas lesionadas, lo que nos dan cuenta los auditores de la radio. Así que mucha precaución a la altura del paradero 8 en la avenida Alessandri a esta hora de la mañana. Noticia que está en pleno desarrollo.
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1: 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Ya, hoy, mi querido Lucas, es el día de los pelirrojos. Ah, sí, señor. Hoy se conmemora el día de los pelirrojos. Sí, de los colorines. Oye, hay varias cosas curiosas de los colorines, ¿eh? A ver, primero, mira, curiosidades de los pelirrojos. Primero, hay 6 tonos diferentes que destacan los pelirrojos, ¿eh? Por si acaso. El cabello rojizo suele ser más difícil de teñir. Mira, los pelirrojos tardan más en tener canas cuando envejecen. Está buena esa, está buena. Los colorines requieren un 20% más de anestesia. ¿Por qué? Porque esta es otra de las curiosidades que tienen. Ellos tienen una tolerancia al dolor mucho mayor que el resto de las personas. Esto es un estudio que se realizó en el 2004. Encontró que las personas colorinas, los pelirrojos, requieren un 20% más de anestesia cuando deben someterse a procedimientos médicos. Los pelirrojos sufren hematomas más fácilmente, o sea, moretones. El gen que causa el color rojo puede aumentar la capacidad de una persona para producir vitamina D. Oye, no, si los pelirrojos son como superhumanos, se pasaron. Los pelirrojos con ojos azules son la combinación más rara del mundo. Las personas pelirrojas son más propensas también a desarrollar melanomas. Son más sensibles a los cambios de temperatura. Los pelirrojos tienen menos mechones de pelo que una persona promedio. Mira, los colorines tienen menos pelo. Ser un hombre colorín puede reducir la probabilidad de sufrir cáncer de próstata. A las abejas, esto está muy curioso, a las abejas les gustan más las personas colorinas que otros colores de cabello. Y las mujeres colorinas son más activas en la intimidad en comparación con otras mujeres. Mira, eso lo dice la ciencia, no lo estamos diciendo nosotros, ¿eh? El Día Internacional de los Pelirrojos, de los Colorines, se celebra cada 7 de septiembre para visibilizar y honrar de verdad a las personas con este tono de cabello principalmente. Apenas entre el 1 y el 2% de la población mundial tiene el cabello rojo. ¿Dónde hay más? En Irlanda. ¿Sí? Mira, la genética. No, hay varias cosas entretenidas. Bueno, cantante de. Hay varios, po. Varios cantantes. A ver, mira, ya vamos a ir con uno, pero. Cantantes pelirrojos. Le vamos a preguntar ahí a San Gogol. Ok. Florence Welch, Jess Glynne, Maureen O'Hara, Josh Homme, mire, varios. ¿Y cuál es el más conocido de todos? ¿Ah? ¿Cuál es el más conocido de todos? Exactamente. Señoras y señores, en el día de los colorines, esto es Simple Red Star.

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15: 10 de la mañana, un minuto.
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Las 10 de la mañana con 6 minutos. 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Ya, estábamos conversando hace algunos minutos de el Día Internacional de... Día Internacional de los Pelirrojos, ya lo decíamos, ¿ah? Día Internacional de los Colorines. Está bien, es increíble, mira, soportan más el dolor, son más sensibles a cambios extremos de temperatura, necesitan menos vitamina D, menos exposición al sol, entre otras cosas, así que, claro, por ahí nos dice, ¿usted conoce algún colorín, algún pelirrojo, no, para que lo salude? Sí, pues, mira. Mira lo que es que los auditores son muy simpáticos, dice, estimado, una curiosidad de los pelirrojos es que tienen

más probabilidades de tener el pelo rojo que un moreno. Pero está bien, está bien. Oye, de hecho, ojo, que hay colorines de piel oscura. Sí, pues, sí. Así que eso, ¿qué más nos dicen por aquí? Hola, ¿cómo están? Muy buenos días. Sí, a propósito de los colorines también nos dicen, no, eso no lo voy a decir, olvídalo. Ya, ¿qué otras cosas más han ocurrido un día como hoy? Mira, fíjate que, dato curioso, hoy se cumplen 40 años también del atentado a Augusto Pinochet. El hecho ocurrió en la cuesta Las Achupallas, camino al Cajón del Maipo. Murieron 5 de sus escoltas y 11 integrantes de su comitiva quedaron gravemente heridos. Esto ocurre un día como hoy. Hace 79 años también, el 7 de septiembre de 1947, es fundado el Club Barrio Colón de Curicó. Felicidades a todos quienes componen esta institución que ha sabido perdurar en el tiempo. Al Barrio Colón de Curicó, 7 de septiembre, aniversario 1947, 10:09.

Las 10 de la mañana, ya con 13 minutos. Seguimos avanzando en esta jornada de día, lunes 7 de septiembre. 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

0: pasajeros, cumplimos con informarle que hemos arribado a la estación de Temuco. Gracias por viajar con nosotros.
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2: El pate fierro de chilena, buena. A propósito de la recientemente inaugurada nueva estación de trenes de Curicó, qué bonita, ¿eh? Qué hombre, sí, qué bonita, sí. Tú, usted viaja en tren casi siempre, mi querido Luqui, ¿cierto? Sí, pues sí, siempre ahí el Luqui viaja en tren. Claro, ahí de Curicó a Paín. Déjale. Oh, ¿cuándo se empiezan a salir las sandías ya? Por ahí, para el verano. 10:35. ¿Quién nos acompaña? 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

19 minutos nos están separando de las 11 de la mañana. Oye, fíjate que un día como hoy, el día 7 de septiembre, también se conmemora el Día Mundial de los Buzos. ¿Sí? Para reconocer la labor de los profesionales, deportistas, exploradores que investigan y protegen las profundidades marinas. Claro, ¿te acuerdas de Jacques Cousteau? Jacques Cousteau fue uno de los que, o sea, en realidad, bueno, explorador ahí, aventurero. Jacques Cousteau estuvo muchas veces en nuestro país, muchas veces en Chile. Y él fue el que inventó el sistema de buceo autónomo. Claro. Esto fue impulsado por organizaciones globales como la Confederación Mundial de Actividades Subacuáticas para unir a la comunidad del buceo y destacar las tareas y lo importante que hacen en la conservación, en el rescate, en la investigación, en la exploración, en la protección de las profundidades. Pero fíjate que también de un tiempo a esta parte hay que reconocer y destacar el trabajo que realizan los rescatistas subacuáticos. Hay bomberos que practican el buceo y que se han especializado en este tipo de rescates, el GOPE de carabineros, la unidad subacuática de la PDI también, que tienen que hacer una tremenda tarea de hacer fijaciones fotográficas, por ejemplo, planimétricas en el fondo de los cauces. Bueno, y además está decir ahí, mandarles un tremendo abrazo y saludo para los buzos mariscadores, los buzos especialistas, los buzos que trabajan en arqueología marina y los buzos rescatistas también, en el Día Mundial del Buzo, que se celebra cada 7 de septiembre.

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7 minutos. 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

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Mira, fíjate que de acuerdo a lo que dice la Dirección Meteorológica de Chile, tenemos una máxima probable para hoy de 20 grados. A esta hora tenemos 11 grados. Tampoco está así, digamos que tan caluroso. A esta hora, 11 grados de temperatura con cielos parciales. Van a seguir estando bajas las temperaturas los próximos días. Mínimas de 3 grados, 4 grados. En la tarde, mañana, por ejemplo, y el miércoles vamos a tener 18 grados. Estoy hablando de Curicó, del Valle, en términos generales. Hay sectores que van a tener temperaturas evidentemente más altas y más bajas también las mínimas. Cielos prácticamente despejados, parciales, pero con nubosidad parcial alta. En Linares, por ejemplo, 19 grados, cielos despejados. En la capital regional, si tiene que ir a Talca, se va a encontrar con una máxima de 20 grados, siempre con cielos parciales. En la costa, no, ahí está envidiable, está lindo el día, precioso. 13 grados como máxima, igual está frío, pero con cielos despejados. Ahora, si tiene que ir a Santiago, recuerde, Flixbus, en Santiago la máxima será de 22 grados el día de hoy. A esta hora tienen 12 grados ya en la capital. Ahora, si tiene que ir hacia la región del Biobío, en Concepción, hay gente que tiene que hacer trámites por allá también. 15 grados la máxima, por ahí por Concepción, por Talcahuano. Y a esta hora también tienen 12 grados. Cielos parciales, 11:10.

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Oye, atentos, si alguien conoce ahí a la pequeña Martina Ramírez Reyes, avísenle que ella es de la Escuela Los Almendros, que su tarjeta estudiantil, la Nacional Estudiantil, la tarjeta TNE, está aquí en nuestros estudios, ¿ah? Por si acaso, cuesta re tanto sacar esa tarjeta, así que le avisen, porfa, ¿ya? 11:19.

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1: 11 de la mañana con 37 minutos. Oye, qué buena música, ¿eh? Buena, buenísima. Muchas gracias. Ahí, todo lo que nos dicen ahí varios auditores. Oye, qué buenas canciones se pasaron. Muchas gracias. No, está bien. Para eso estamos, mis queridos contertulios. Ya. Hoy entramos a las 11:38 ya, mi querido Luqui. Se pasó. 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

Revisemos nuestro sitio, blnradio.cl. Licantén se prepara para recibir a miles de turistas con hermosas postales en fiestas patrias. La comuna costera extendió la invitación a disfrutar de sus encantos naturales en sectores como La Pesca, Rancura, Iloca, Duao. Así que, bien, ¿eh? Oye, vaya a revisar la nota, ¿eh? Porque está completísimo el panorama. El gremio turístico y hotelero está asegurando estar completamente preparado para la masiva llegada de visitantes durante las celebraciones de septiembre. Carabineros de Curicó confirma que venta de alcohol en ramadas será hasta la 1 de la mañana. Lo que dijo la coronel Goces ahí en conversación con sala de prensa hoy en la mañana con Luis Cabello. Alcalde de Curicó promete intensificar fiscalizaciones ante la persistencia de malos olores en la comuna. Condenan a 12 años de cárcel a sujeto imputado por abuso sexual y violación reiterada de dos menores en Talca. Carabineros del retén Agua Fría visitaron a un adulto mayor en Las Trancas por su cumpleaños. Seremi de Medio Ambiente, la contaminación del lago Vichuquén ha sido totalmente responsabilidad del ser humano. Es una interesante nota que está ahí disponible en nuestro sitio, en blnradio.cl. Oye, el mundo del periodismo deportivo está de luto. Falleció Alejandro Machuca, histórico periodista del área deportiva. Trabajó muchos años ahí en Zoom Deportivo con Solabarrieta, con Chapacase, con el Zapito Livingston en esa época. Alejandro Machuca, en Estados Unidos estaba cuando le sobrevino una afección. Encuesta Cadem, el 40% ve a Argentina como enemigo de Chile, el 71% cree que tiene pretensiones sobre Magallanes. Y con desfile ciudadano celebran los 115 años de la cuarta compañía de bomberos de Curicó. En nuestro sitio están disponibles estos y otros contenidos.

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4: Son las 12. Un minuto.
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1: Las 12 ya con 34 minutos. Algunas de las informaciones, noticias que están destacadas en los medios nacionales y que no dejan de ser importantes a propósito de esta controversia que se generó con Argentina. ¿Casualidad o estrategia? Después de la visita del presidente Milei a Argentina, después de la reunión con el presidente Kast, ¿fueron errores de las autoridades argentinas sobre Magallanes? Estos son los análisis que ya comienzan a hacer los especialistas en esas materias. Vamos a estar preparados. Seguridad está elaborando plan por el 11 de septiembre. Duco vuelve al gobierno, se sumará a grupo de asesores que lidera Ira Razzaval, la ex ministra de Deportes, que recordemos dejó el cargo el 14 de agosto. Bárbara Hedden, ¿se acuerda usted de la protagonista de Mi Bella Genio? Bueno, a propósito del mundo del espectáculo, resulta que ya tiene 95 años. Imagínate, 95 años la protagonista de Mi Bella Genio. Pero salió en las redes sociales a tranquilizar a sus seguidores luego de que su ausencia de último momento en el Cinecon Classic Film Festival generara preocupación por su estado de salud. La actriz, ya de 95 años, tenía previsto asistir el sábado al festival en Los Ángeles, donde iba a recibir el Cinecon Legacy Award. Sin embargo, horas antes del evento se informó que no podía presentarse debido a una afección repentina. La noticia claramente generó preocupación, pero finalmente ella dice: no estoy sufriendo de una enfermedad, mi médico me recetó hace muy poco un medicamento completamente nuevo que resultó tener algunos efectos secundarios desagradables. Solamente fue eso. ¡Qué momento tan terrible para que esto sucediera! Mi más profundo agradecimiento a todos. Eso dijo la actriz de Mi Bella Genio, Bárbara Hedden. 12 con 36.

0: 30, 20 minutos nos están separando de la una de la tarde. Vamos a revisar lo que nos cuentan nuestros auditores en el más 569-95-97-94-92. Dice, hola, ¿cómo están? Recién conectándome. Consulta, ¿ya pusieron las 7 de septiembre de Mecano?
1: Sí.
0: Buenos días. ¿Cómo les va? Muy buenos días. Hola, disculpen, escuché que se perdió una TNE a nombre de Martina. Me podrían dar el nombre completo, pero por supuesto, Martina Ramírez Reyes.
1: Eso.
0: Ella es la pequeña. Es de la Escuela de los Almendros, por si acaso, ¿ah? Hola, creo que Chile tiene un gran problema con el tema de Campos de Hielo Sur. Al no estar zanjado eso, creo que prefieren no hacer grandes declaraciones. Además, el Estrecho de Magallanes es de interés de muchos países. Y digamos que el Reino Unido ya no es la gran potencia que fue. Gracias. ¿Qué más nos dicen nuestros auditores? En el más 569-95-97-94-92.
2: Hola, mi nombre es Juan Valderrama, soy el dueño de Comercial Idealun. Mire, me clonaron mi contacto de WhatsApp, por lo tanto, a todos los clientes y personas que los tengo registrados, que por favor no caigan en la estafa de que me transfieran plata, porque dentro de la mañana ya hubieron como 3 o 4 personas que me transfirieron, pero no es mi cuenta, pues es una cuenta que solamente utilizaron los contactos nomás, para que estén atentos, por favor, de antemano, muchas gracias.
0: Ya, perfecto. Oye, le clonaron ahí la tarjeta, ahí era lo... Para que tengan cuidado, po. Que tener mucha precaución. Por si acaso, claro, eso es. Así que, para que lo tengan ahí en cuenta. Eso, no, nuestros auditores, en el más 569-95-97-94-92.

Las 12:49, 13 grados la temperatura a esta hora, la máxima será de 18. Ya vienen las noticias, nuestra edición de sala de prensa en un ratito más con todo lo que ha ocurrido en las últimas horas. Que tengan un muy buen resto de inicio de semana.

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11: Es la 1 en punto.
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13: En prisión preventiva quedó sujeto imputado como autor de atropello que costó la vida a un joven de 26 años en la ruta que va hacia Zapallar al oriente de Curicó. En riesgo vital se encuentra un hombre de 30 años apuñalado durante un rodeo con baile en la localidad de Caón, en la comuna de Gualañé. La PDI confirmó la detención del atacante. Incendio en plantel porcino de la empresa Soler en el sector de Los Castaños, Curicó, dejó como saldo cerca de 4.000 cerdos muertos y cuantiosos daños estructurales. Autoridades comprometieron acciones para fiscalizar el origen de malos olores que afectan a diversos sectores de la provincia de Curicó.
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11: Es la 1 con 2 minutos.
13: ¿Cómo están? Buenas tardes, bienvenidas, bienvenidos a la revisión de las noticias para este mediodía, despejado completamente en la zona de Curicó, en este lunes 7 de septiembre de 2026. Revisando redes sociales, me encuentro con una publicación que ha hecho 7 minutos atrás el conocido comediante humorista nacional Ricardo Meruane. ¿Qué ha escrito el conocido hombre del humor? Comunico que nuestro querido y respetado amigo y colega Hermógenes con H ha sido afectado por un ACV, un accidente cerebrovascular.

0: Matías Nicolás Briso Albornoz, conductor imputado como el autor del atropello que le costó la vida a un joven de 26 años en la ruta hacia el sector de Zapallar durante este fin de semana. Durante la respectiva audiencia, ayer, el Ministerio Público formalizó al individuo por los delitos de conducción bajo la influencia de estupefacientes, causando la muerte, conducción bajo la influencia del alcohol, causando la muerte, y por no andar o por no dar cuenta del hecho del accidente a la autoridad competente. O sea, iba ebrio y bajo la influencia de la droga. Tras acoger los argumentos expuestos, el tribunal fijó un plazo de 4 meses para el desarrollo de la investigación, periodo en el cual el imputado permanecerá privado de libertad en la cárcel local. Los hechos se produjeron cerca de las 5 de la madrugada del día sábado, 5 de septiembre. En la instancia, personal de Carabinero acudió hasta el kilómetro 4,7 de la ruta J615, después de ser alertado sobre la presencia de un vehículo tendido en la vía pública, estaba prácticamente abandonado. Perdón. La presencia de un individuo tendido en la vía pública, es el cuerpo encontrado en la calle. Al llegar al lugar, los efectivos policiales constataron el hallazgo del cuerpo sin vida de esta persona, quien fue identificado como Christopher Matías Torre Ortiz, un joven que tenía 26 años de edad. El joven, que no registraba antecedentes policiales ni tampoco mantenía órdenes de detención pendientes, se encontraba sin vestimentas y presentaba múltiples traumatismos y lesiones visibles producto del impacto de alta energía. Durante la inspección ocular, el personal policial encontró, a pocos metros del cuerpo sin vida, las prendas de vestir de la persona afectada, además de diversos fragmentos plásticos y piezas pertenecientes a la estructura del vehículo motorizado. Estas primeras evidencias levantadas en la calzada permitieron establecer la presunción preliminar de que el joven había sido embestido por un automóvil cuyo conductor no prestó ningún tipo de auxilio y huyó en dirección desconocida. Pese a que inicialmente no se contaba con registro de cámara de seguridad ni placas patentes, las diligencias posteriores de la policía, Carabineros, permitieron dar con el paradero y posterior formalización del conductor involucrado en toda esta situación. Quien está formalizado y está en prisión preventiva, vamos a repetir su nombre, se llama Matías Nicolás Briso Albornoz, conductor mayor de edad, tiene mayoría de edad y tiene cargos bajo la influencia de estupefacientes provocando la muerte de un peatón, tiene cargos por conducción bajo la influencia del alcohol causando la muerte del mismo peatón y por no haber dado aviso a la autoridad competente y haberse fugado. La víctima de este atropello, existe ya un nombre, no sería de la zona de Curicó, sino de la zona sur. Christopher Matías Torres Ortiz, quien contaba con 26 años de edad.
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0: Y esta es una información exclusiva que consiguió esta mañana nuestro departamento de prensa, una estocada brutal que recibió una asistente a un rodeo con baile que ocurrió durante el fin de semana en el apartado sector de Caone, comuna de Gualañé. Les cuento, intubado y bajo riesgo vital permanece ahora un hombre de 30 años quien fuera víctima de una certera estocada en el pecho por parte de un individuo de 21 años. Todo esto en medio de un rodeo con baile que se efectuó durante este fin de semana en la apartada localidad de Caone. Tras la brutal agresión, Fiscalía de Flagrancia de la Región del Maule decretó inmediatas diligencias a un equipo de la Brigada Homicidio y la Policía de Investigaciones acá en Curicó. A las pocas horas de cometido el ataque, los detectives lograron exitosos resultados al detener al sujeto sospechoso que fue hallado mientras se ocultaba en un domicilio particular en la comuna de Sagrada Familia. Acá vive el agresor. Según confirmaron las autoridades a BLN Radio, este imputado sería puesto hoy día lunes a disposición del juzgado de garantía de Licantén, donde se llevaba a cabo el control de detención y la eventual formalización de cargos por parte del Ministerio Público en torno a este grave delito de lesiones graves. Esto mientras la víctima aún se debate entre la vida y la muerte internado en el hospital provincial acá en Curicó.
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0: Un gigantesco incendio consumió un plantel porcino ubicado en la localidad de Los Castaños de Los Niches, provocando así la muerte de más de 4.000 cerdos en etapa de engorda. El fuego, cuyas causas someten a investigación, comenzó cerca de las 10 de la noche de ayer domingo, afectando un pabellón porcino completo y otro que resultó con serios daños en su estructura. La emergencia generó un amplio despliegue de bomberos de Curicó, quienes tuvieron que desplazarse rápidamente hasta el criadero de cerdos operado por la empresa local.

0: Agrícola Soler Cortina, Sociedad Anónima. El comandante Luciano Moraga dio a conocer que en el galpón sin estrado perecieron la totalidad de los animales que ahí se encontraban. Según la autoridad bomberil, debido a la magnitud de la emergencia, se requirió emitir 2 alarmas de incendio con el fin de contar con más recursos para contener las llamas, lo que se logró antes de la pasada medianoche.
1: Por la envergadura fue necesario tener que aplicar una segunda alarma. Se desplazaron camiones aljibe, camionetas técnicas y más carros, y en total fueron 7 las unidades desplazadas hasta ese sector para poder circunscribir solamente a una nave la emergencia, que no alcanzara la continua, donde también habían otro cerdo y otro tipo de instalación que tiene la empresa. A raíz de eso, son 7 las unidades, trabajaron 63 voluntarios, y en Curicó quedaron 3 cuarteles en caso de emergencia, más el aljibe municipal, que reforzó el accionar durante se desarrollaba el combate allá en Los Castaños. De primero que todo, hay seguros comprometidos en ese sector. En esa nave había un total aproximado de 4.000 cerdos, lechones, y la mayoría pereció a raíz del fuego, y las causas están trabajando a esta hora personal aún levantando evidencia en el lugar para poder determinar qué fue lo que ocasionó este incendio.
0: Esta mañana bomberos de Curicó tuvo que volver al lugar porque hubo rebrotes ahí en el área del incendio que se produjo anoche en el sector del criadero de la empresa Soler Cortina, sector de La Obra, Los Castaños. Y efectivamente, se contabilizan pérdidas de más de 4.000 cerdos que murieron quemados en medio de este plantel que se quemó por todos sus costados. Tras el incendio en el plantel de porcino de la empresa agrícola Soledad Cortina, Bomberos Curicó inició un proceso de investigación para esclarecer el origen del fuego. No se descarta, auditores, que pudiera tratarse de un recalentamiento de conductores eléctricos, malas instalaciones eléctricas. Hay una fuente que nos dice que es bien paupérrimo la instalación de estos planteles. Hay que revisar. Eso sí, existirían seguros comprometidos.
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0: A 12 años de presidio mayor en su grado medio, fue condenado por el Tribunal de Juicio Oral en lo Penal de Talca un hombre de 64 años, quien fuera declarado culpable como autor de los delitos reiterados de abuso sexual y violación en contra de 2 hermanas menores de 14 años. Así lo informó el fiscal Pedro Salgado, quien estuvo a cargo de la investigación en la que se determinó la responsabilidad penal del acusado por las acciones perpetradas en contra de las niñas, de quienes era su padrastro. A la pena de cárcel, señaló el persecutor, se suman también las accesorias generales y especiales, en particular aquella que tiene que ver con dar cuenta de su domicilio cada 3 meses, una vez transcurrido el tiempo de la condena privativa de libertad, como también la prohibición absoluta para desarrollar actividades laborales con relación a menores de edad.
3: Recientemente el Tribunal Local Penal de Talca dictó una sentencia condenatoria respecto de un sujeto quien en la época de ocurrido los hechos, que estos fueron varios años, cometió distintas agresiones sexuales en contra de 2 niñas, que en ese caso él tenía la calidad de padrastro, que corresponden a los delitos de abuso sexual de persona menor de 14 años, carácter reiterado, como también el delito de violación respecto de ambas menores de edad en aquella época. El tribunal condenó en definitiva a la pena de 12 años y presidio mayor en su grado medio, como también las accesorias generales y especiales, en particular aquella que tiene que ver con dar cuenta de su domicilio cada 3 meses una vez transcurrido el tiempo de la condena privativa de libertad, después por el plazo de 10 años, como también el hecho de la prohibición absoluta para desarrollar actividades laborales con relación a menores de edad.
0: Desde el Ministerio Público destacaron esta sentencia condenatoria contra el individuo talquino, quien cometió estos delitos de carácter sexual contra las niñas bajo su cuidado entre los años 2017 al 2018. Vamos a ir a la pausa en las noticias, viene el informe pronóstico del tiempo para la jornada y además, a la vuelta, un especial con el tema de los malos olores en Curicó y en la provincia en general.
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0: Durante estos días y de manera extraordinaria nos va a presentar el informe pronóstico del tiempo Francisco Javier Ovalle. En atención a que nuestro compañero Luis Alberto Rivera prácticamente está sin voz esta jornada.
17: Está afectadito.
0: Está muy complicado, pero bueno. Aquí estamos contigo, Francisco Javier.
17: ¿Cómo están? Buenas tardes. El pronóstico del tiempo para esta tarde, preparado por BLN Tiempo. El Valle Central se va a presentar con cielo despejado, variando a nublado en la tarde, una temperatura máxima probable de 18 grados. La costa también va a estar despejada con una máxima de 14 grados. Durante la tarde y la tarde noche va a estar nublado. En la zona precordillerana de la provincia de Curicó, el cielo va a estar despejado, variando a nublado en la tarde, con una temperatura máxima probable de 14 grados. Para el resto de la semana, se anuncia cielo variable y con precipitaciones débiles probables, atentos, para el día miércoles, jueves y viernes, con extremas probables de entre 8 y 15 grados. Para el sábado y el domingo, el pronóstico indica buen tiempo sin lluvia. La situación en la costa, vaguada costera durante estos días en la mañana, por lo menos eso es lo que dice la información de Bahías del Servicio Meteorológico de la Armada. Y para el fin de semana, bueno, ya de las fiestas patrias, cielos absolutamente despejados. No va a haber ni una gotita para las fiestas patrias. Pero después del día 21 de septiembre sí podría haber algo de precipitaciones, por lo menos que viene avanzando un sistema frontal desde Concepción hacia esta zona.
0: Y precipitaciones que se mantendrían durante los meses de octubre, noviembre y hasta probablemente hasta el mes de diciembre, según dicen algunos expertos.
17: Exactamente. De hecho, estábamos conversando justamente ahí en BLN Tiempo y además este fenómeno del Niño va a traer mucha inestabilidad atmosférica porque vamos a tener un verano caluroso. Y lo que resta de estos días, por ejemplo, lo que estábamos comentando, estas precipitaciones se van a concentrar durante estas jornadas de martes, miércoles, jueves, viernes incluso, pero en la zona precordillerana, Rancagua, en las zonas precordilleranas de nuestra zona y principalmente hacia la zona norte. Pero, como lo decíamos, y la otra, para quienes están en los auditores en la zona sur, Chiloé, Puerto Montt, van a tener un 18 muy, muy, muy llovido.
0: Muchas gracias, Francisco.
17: Gracias.
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0: Vamos ahora con un bloque especial por el tema de los malos olores en la comuna y en la provincia. Tras las múltiples denuncias por malos olores de distintos sectores de la comuna de Curicó, diversas autoridades se han referido a las acciones que se están implementando para resolver esta temática sanitaria medioambiental. Al respecto, el alcalde de la comuna, George Bordachar, aseguró que el municipio está trabajando junto a la Seremía de Salud del Maule para encontrar el origen exacto de esta emanación de este hedor. El jefe comunal sostuvo que la última semana se han llevado a cabo fiscalizaciones en distintos puntos de Curicó, incluyendo la localidad de Tutuquén y a la vecina comuna de Sagrada Familia, donde se han inspeccionado viñas, instalaciones y plantas de riles industriales. Según señaló el alcalde Bordachar, aún no se ha hallado residuos ni malos olores al momento de las visitas, por lo que se va a continuar inspeccionando hasta encontrar la fuente de estos malos olores, aseguró.
18: Creo que es muy importante decirles a ustedes que estamos trabajando junto a la Serie de Salud para poder identificar dónde se producen los malos olores. Han afectado a muchos sectores de la comuna de Curicó. No lo vamos a permitir. Estamos trabajando, estamos fiscalizando. Así que en nuestra oficina de DIGAM, junto a la Seremía, vamos a hacer todos los esfuerzos para descubrir dónde se está almacenando este guano que produce tantos malos olores. Se han fiscalizado, no se han encontrado todavía culpables. Pero sí, tengan la seguridad que este alcalde, vamos a seguir trabajando en conjunto con la Seremía y con DIGAM para encontrar dónde se produce este mal olor.
0: Por su parte, la concejala del Partido Republicano en la comuna de Curicó, Constanza Pinto, señaló que ingresó ya un oficio formal ante la Seremía de Salud del Maule, organismo que le ratificó la realización de al menos dos inspecciones recientes en predios agrícolas tras recibir diversas denuncias presentadas por la misma comunidad. Junto con la acción ante la autoridad sanitaria, la concejal informó que extendió las gestiones fiscalizadoras hacia otras instituciones locales y regionales, con el propósito de abordar el origen de estas emanaciones. En este sentido, la concejala Constanza Pinto anunció que despachó requerimientos formales dirigidos tanto al alcalde Bordachar como a la Seremía de Medio Ambiente de la región del Maule para coordinar una fiscalización integral a los predios sospechosos de aplicar fertilizante orgánico fuera de la norma. Asimismo, la concejal del Partido Republicano llamó a los vecinos a canalizar sus denuncias en la página web de la Seremía de Salud. En este caso es www.vinsal.cl, junto con hacerle llegar cualquier antecedente que manejen respecto a la causa exacta de estos malos olores.
19: En respuesta a las quejas de algunos vecinos por los malos olores dentro de la comuna, es que el día de hoy oficié a la Seremia de Salud, la cual me dijo que habían hecho dos fiscalizaciones porque ya han recibido denuncias por el tema. También me explicó que es súper importante que como vecinos denunciemos esto por internet en la página web y que también si tienen alguna información de dónde provienen estos malos olores, me la hagan llegar para yo hacerla llegar a ella. También oficié al alcalde de Curicó y al Seremi de Medio Ambiente le envié el oficio por correo. Así que eso, cualquier cosa que necesiten, estoy a disposición.
0: Consultado sobre esta misma denuncia, el diputado por esta zona, Javier Muñoz, de la Democracia Cristiana, señaló que va a oficiar a los Ministerios de Salud y de Medio Ambiente con el fin de gestionar mayores fiscalizaciones para lograr dar con el origen del mal olor presente actualmente en la comuna de Curicó y en otras comunas.
20: Vamos a tener que hablar con el Servicio de Salud del Maule, con la Seremi de Medio Ambiente, porque creo que es importante determinar de dónde provienen estos malos olores, cuál es la fuente de origen, para poder efectivamente aplicar las sanciones y los correctivos que correspondan. Creo que hoy día el mal olor se siente en toda la ciudad y eso altera, por cierto, el diario vivir de cada una y cada uno de los curicanos. Así que yo creo que aquí las autoridades de Medio Ambiente y del Servicio de Salud se tienen que poner los pantalones para poder enfrentar esta situación. Lo conversamos con los dirigentes y vamos a oficiar al ministerio respectivo para estas materias.
0: De igual manera, la diputada Priscila Castillo, también de la ADC, comprometió a realizar gestiones ante salud y medio ambiente. Además, aseguró que el hedor corresponde a guano, que podría estar siendo aplicado en verde en los campos de cultivo, por lo que hizo un llamado a la responsabilidad de los agricultores en el buen manejo de estos fertilizantes naturales.
21: Es guano, ¿eh? Nosotros allá en Molina, como vivimos en el campo, sabemos cuándo tiran guano y el olor que se siente acá en Curicó definitivamente es guano. Debe ser algún tipo de fertilizante que están tirando en algunos campos y por el tema del viento se viene a Curicó.
0: ¿A investigar?
21: Sí, por supuesto que sí. Las fiscalizaciones se pueden hacer, se pueden cursar las multas que corresponden, pero en definitiva el llamado es la responsabilidad de las personas que tiran el guano a que estén las condiciones necesarias para poder aplicarlo, porque a veces lo aplican cuando está en verde. Y en verde genera mucha molestia para los vecinos, los malos olores, las moscas también, entonces es complicado.
0: Un dato, la práctica del uso de guano sin procesar ni estabilizar en cultivos frutales se ha transformado en una molestia recurrente durante cada temporada primaveral en el Valle Central de Curicó, causando cuadros de náuseas, cefaleas y severas descompensaciones, especialmente entre quienes son sensibles a estos malos olores, como por ejemplo las personas del espectro autista, los niños y especialmente también los adultos mayores. Al respecto, las autoridades han coincidido en remarcar que las denuncias formales resultan claves para fundamentar la apertura de sumarios sanitarios, lo que podría derivar en alguna sanción para quienes sean responsables de estos manejos.
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0: Estamos con este mini especial de denuncia de malos olores. Una denuncia por malos olores presuntamente provenientes desde un plantel avícola ubicado en el pasaje Santa Rosa de la Villa El Carmen de Sarmiento, hicieron vecino del sector ante la Seremía de Salud del Maule. Esto lo dio a conocer a BLN Radio una de las vecinas afectadas, quien entregó mayores detalles de la desagradable situación que están enfrentando desde hace mucho tiempo, la que pese a los reclamos, aún esto no tiene solución.
1: Por ejemplo, en pleno invierno nosotros teníamos lleno de moscas y el olor cuando llueve y después los días hacen bien con sol, el olor es irrespirable. Somos varios vecinos los que nos vemos afectados, el olor llega, las moscas llegan.
0: La habitante del sector relató que los vecinos concurrieron, en primer lugar, al SAC, Servicio Agrícola Ganadero, donde le respondieron que si bien podrían efectuar una fiscalización en el plantel avícola, solo podían revisar el estado en que se encuentran las aves al interior de los gallineros y no el tema de los malos olores. Posteriormente, los reclamantes consultaron en el Departamento de Rentas de la Municipalidad de Curicó para saber si el dueño de la empresa denunciada cuenta o no con permiso para operar y si paga alguna patente comercial. Sin embargo, se le respondió desde Rentas que en dicho servicio no existe ningún registro sobre la tramitación de documentos relacionados con la materia. Además, los afectados también recurrieron después a la Seremía de Salud del Maule, exponiendo la problemática de los malos olores y las moscas que proliferan en esta situación. En respuesta, la autoridad sanitaria confirmó que se realizaron las gestiones correspondientes, pidiendo a la Oficina Provincial Curicó resolver la solicitud de fiscalización presentada por estos afectados. En su informe, el funcionario de la Seremía de Salud de Curicó, oficina de esta ciudad, que hizo una visita del control al plantel avícola, constató la existencia efectivamente de estos gallineros con cerca de 300 gallinas. Pero en cuanto a los malos olores y las moscas, no hubo constancia alguna. ¿Qué le parece? Por lo anterior, dice el documento remitido por la Seremía a los vecinos de Villa El Carmen de Sarmiento, se concedió un plazo de 90 días para ver el traslado de estas aves a otro sitio, mucho más alejado de las casas, a fin de evitar futuras denuncias. Además, se pidió al propietario de estas gallinas que haga llegar a la oficina de la Autoridad Sanitaria en Curicó un plan de manejo de los residuos no peligrosos referidos al guano de las gallinas, con el objetivo de llevar un control mucho más exhaustivo. Por otra parte, se introdujeron medidas de orden, aseo y retiro más constante de los desechos, mientras se da una solución mucho más definitiva a toda esta situación, dice el mismo escrito. Sobre esta situación, la representante de los vecinos afectados manifestó su molestia, ya que se habrían visto desacreditados en su denuncia, quedando simplemente ellos como mentirosos.
1: La resolución decía que no había malos olores ni moscas, le dice el fiscalizador del Seremi de Salud. Y resulta que nos dejaron como mentirosos, siendo que sí hay malos olores y sí hay muchas moscas. Entonces, nosotros lo único que queremos es que este gallinero se traslade a otra parte y nosotros poder vivir cómodamente sin este mal olor, porque, por ejemplo, uno no puede abrir las ventanas, no puede colgar ropa. Si uno quiere hacer una vida en el patio, como que salgan los niños jugar, no se puede por el olor. La Seremi de Salud además nos dijo que por qué el fiscalizador había dado un plazo de 90 días, siendo que debía haber sido de 15 días, no de 90, porque ahora se vienen los meses de más calor, entonces ellos debieron haber dicho, haber dado un plazo de 15 días para sacar ese gallinero, no de 90 días. Ah, y también le dejaron un plan de manejo del guano de la gallina, todo el residuo, que tampoco ellos lo han ido a presentar. Y este problema nos tiene agobiado, no soy solo yo, somos más de 15 vecinos que estamos con este problema.
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0: Y ahora tomamos un contacto en directo con el alcalde de la comuna de Ligantén, Claudio Reyes, para conocer las últimas novedades de la comuna. Señor alcalde, buenas tardes, bienvenido.
3: Buenas tardes, Luis Alberto. Un gusto saludarte a ti y a todos los auditores de la radio.
0: Muchas gracias por por recibir el llamado de BLN Radio. Pareja alicantense consagró como campeones regionales de la Cueca 2026-2027 del campeonato juvenil de Paine en la región de... ¿Dónde se hizo esto, señor alcalde? Ahí
3: tengo Curicó.
0: Acá en Curicó.
3: En Curicó. Sí. Ya. Sí, la verdad que estoy muy contento y esto viene a demostrar nuevamente lo bien preparados que estamos acá en Licantén para bailar la cueca, donde tenemos grandes representantes, hemos tenido campeones nacionales, vicecampeones, terceros campeones nacionales, y hoy día viene a demostrar nuevamente una nueva pareja de Licantén ser campeón regional del campeonato juvenil de Paine, un campeonato de muy muy buen nivel, y que nuevamente nuestra comuna va a estar muy bien representada. Así que estamos orgullosos, felices, contentos de poder tener nuevamente a Yael y Jonathan representando nuestra comuna en un nuevo campeonato nacional de cueca, donde esperamos que les vaya muy muy bien nuevamente.
0: Felicitaciones para esta pareja licantenina. Orquesta Sinfónica de Licantén destacó en ceremonia por un nuevo aniversario de la Corte de Apelaciones allá en Talca. ¿También tiene una orquesta sinfónica?
3: Tenemos una orquesta sinfónica de primer nivel, Luis Alberto, y por segundo año consecutivo la Corte de Apelaciones de Talca nos ha invitado a que vayan a ellos a representarnos y también que vayan a tocar de su música en el aniversario 138 de esta corte, donde han quedado todos maravillados, y esto es muy bueno porque también le podemos seguir dando el auge que necesita a nuestra orquesta, donde los podemos seguir dando a conocer, y por qué no decir que a través de ellos puedan salir nuevos músicos en la comuna de Licantén. Lo conversábamos con Juan Carlos Díaz, alcalde de Curicó, lo bien que tocaban, el altísimo nivel que tenían estos chicos, y de verdad que me dijo que iba a hacer todas las gestiones para en algún momento alguna actividad importante Talca ofrecernos que vayan también a tocar y a destacar en la región.
0: Solamente a corregir que Juan Carlos Díaz es alcalde de Talca, no se me confunda, alcalde.
3: De Talca, dije, perdón.
0: Sí. Ya. Sí, nos pasa a todos, no se preocupe, alcalde. A mí también
3: me pasa. Esto es la edad.
0: No, y además que yo tengo los textos y aún así me equivoco al aire. Ya, alcalde, ¿cómo ustedes allá en Licantén se están preocupando desde la mirada a la educación por el tema de la reforestación para Licantén?
3: Mira, estamos avanzando y trabajando en conjunto, en este caso con el mundo público a través de CONAF, donde estamos haciendo una reforestación en el sector de la pasarela, una reforestación importante porque queremos que ese sector que es tan visitado, que es tan bonito, la gente pueda finalmente ir y permanecer en un parque. Partimos con la reforestación en conjunto con CONAF y el Liceo Alejandro Rojas Sierra, el Colegio Técnico Profesional, con los alumnos de la carrera técnico forestal que estuvieron participando en esta reforestación con árboles nativos, peumo, entre otros, y vamos a poder, quillay también, y vamos a poder tener ahí un espacio verde en la comuna de Licantén, y que va de la mano no solo desde CONAF, sino que desde el municipio a través de la educación. Creo que es importante poder decirle a la comunidad que nuestros niños, nuestros jóvenes están pensando en el desarrollo de la comuna de Licantén y sobre todo están pensando en cómo podemos también generar apoyos para seguir hermoseando nuestra comuna.
0: Entiendo que usted quiere agradecer públicamente, señor alcalde, como máxima autoridad de Licantén, un agradecimiento especial por la acción desarrollada por la empresa forestal Vista Hermosa de acoger a adultos mayores del ELIAM.
3: Sí, lo dije estos días en un video muy emotivo, porque de verdad que la empresa Vista Hermosa, que es parte de nuestra comuna, vino, nos ofreció en su momento cualquier tipo de ayuda, y entre eso fue que nos ofrecieron el campamento que ellos tienen en el sector del Jonquillo, unas instalaciones de primerísimo nivel, y en esas instalaciones nosotros pudimos llevar a todos nuestros adultos mayores del ELIAM, adultos mayores que estuvieron muy muy bien atendidos, muy bien acogidos, y de verdad que yo públicamente agradezco a la empresa Vista Hermosa su gerencia por el apoyo que nos dieron, y con el compromiso de seguir trabajando en conjunto, por ejemplo, en la temporada de incendio que se nos avecina, que lamentablemente tenemos antecedentes que viene un año muy caluroso, y que este año muy caluroso, con todo el material vegetativo que tenemos, puede ser importante en la cantidad y el nivel de incendios que podamos tener. Es por ello que creo en la alianza público-privada, creo en que en conjunto tenemos que hacer las acciones para permitirnos dar la prevención, para permitirnos darle la seguridad a la comunidad, y con ello que nuestra gente esté tranquila, porque estamos trabajando todos en conjunto con un mismo fin, que es cuidar a la ciudadanía.
0: Yo estimo, señor alcalde, que este año va a ser especialmente peligroso. Imagínese que hemos tenido tanta lluvia, el pasto va a crecer, pero importantemente, y no vamos a encontrar con focos de incendio a cada rato, posible. El pasto va a estar crecido, más las altas temperaturas sí. Que se aproximan después para los meses de noviembre, diciembre, enero, febrero, marzo, vamos a tener una, creo yo, de acuerdo a la experiencia, uno habla a partir de la experiencia, pero yo creo que van a tener mucha pega los equipos de emergencia, sobre todo las brigadas de CONAF.
3: Mucha pega, y nosotros por lo mismo es que estamos ya trabajando en poder prevenir, y en este trabajo de prevención es que nosotros tenemos unas piscinas autosoportantes, que ya las estamos instalando en los distintos sectores que sabemos que son riesgosos, para poder tener agua dispuesta para los helicópteros, quien necesite en su momento, ante la eventualidad de algún incendio. Son piscinas que van a estar instaladas en sectores con buen acceso para que se puedan ir rellenando cada momento que se necesite, así que de verdad que el trabajo de prevención es importante. El trabajo de prevención es lo que nos permite tomar buenas decisiones. El trabajo prevención que hicimos con el tema del río Mataquito nos demostró que esa es la forma, esa es la forma de hacer política, y también de que nuestras comunidades estén atentas y también permanentemente en ¿cuánto se llama? En atención a lo que está sucediendo.
0: Alcalde, solo por curiosidad, la gente que sacó sus cosas con las lluvias últimas, ¿no? Ante la inminente crecida del río Mataquito, ¿volvió ya a sus tareas habituales? ¿Cómo están haciéndolo la gente de Licantén, de esas personas que están en el área más central donde existe el riesgo de desborde del Mataquito? ¿Volvieron?
3: Están volviendo de a poco. Yeah. Están volviendo a poco, tal cual nosotros como municipio. Nosotros como municipio, que tú bien sabes, estábamos instalados en el gimnasio municipal. Volvimos el día jueves recién pasado con nuestros adultos mayores al ELEAM. El IAM, que en su instalación le hicimos una mejora importante, lo pintamos, cosa que nuestra gente mayor se vean más regaloneados. En segundo lugar, nosotros a partir de esta semana va a quedar, se traslada Provesal, la OMIL, la corporación, la oficina local de la niñez y también todo el gimnasio para nuestra gente que ha instalado esta semana. La próxima semana que ha instalado también todas las oficinas del ex hospital. Esto quiere decir Seclan, Egis, el Licayún, Tránsito y también el Departamento de Salud Municipal. Y luego, que ya estamos ordenando el municipio, nos vamos los que vamos a quedar acá para poder completar el traslado y que estemos tranquilos atendiendo de la mejor forma a nuestra gente.
0: ¿Y usted le cree a esos pronósticos, señor alcalde, que dicen que vamos a tener un octubre, un noviembre muy lluvioso, que como que viene la primavera, va a venir con mucha lluvia?
3: Claramente que le creo, y por lo mismo hay que estar atento. Nosotros ya hicimos el ejercicio que somos capaces de poder salir. Ya hicimos el ejercicio donde podemos demostrar que organizados como estamos, podemos tomar buenas decisiones y que nos da el tiempo para poder no correr riesgo. Entonces, es por eso que estamos volviendo por parte para ir dando la tranquilidad a la comunidad de que en ningún momento se deje atender. Sí, no podemos desconocer que estos antecedentes que nos generan siempre referente al clima. Nosotros sostuvimos una reunión con el director regional de Senapred, donde conversamos y también llegamos a algunos acuerdos para poder ir tomando las mejores decisiones para la gente de nuestra comuna.
0: Alcalde, le mando un abrazo, muchas gracias por responder.
3: Un gran abrazo, Luis Alberto.
0: Saludos, gracias.
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0: Faltan 20 minutos para las 2. Seguimos adelante con la edición mediodía de Sala de Prensa aquí en BLN Radio, siempre muy atento. Un positivo balance del desarrollo de la fiesta de la Chilenidad Curicó 2026 ya afectó esta mañana el director ejecutivo de la Corporación Cultural, Cristian Peñalosa. En su evaluación sobre el evento, que se extendió desde el pasado jueves 3 hasta ayer domingo 6 de septiembre en la Alameda Manso Velasco, Cristian Peñalosa apuntó al factor climático como un punto a favor que permitió la concurrencia de una alta cantidad de público durante los 3 días. Asimismo, el director sostuvo que los días soleados permitieron el desarrollo exitoso y a tiempo del programa de presentaciones de 96 agrupaciones folclóricas ahí en el escenario principal, 20 de las cuales correspondieron a establecimientos educacionales de la comuna de Curicó.
5: Como corporación estamos bastante contentos por el desarrollo, nos acompañó de un comienzo y bueno, y toda la fiesta. El factor climático, se pudo desarrollar toda la programación de acuerdo a lo que está estipulado en los horarios. Pasaron 96 agrupaciones folclóricas. Nosotros siempre como corporación habíamos estado tratando de darle realmente el realce al folclore nacional. En total agrupaciones fueron 96, entre ellos 20 establecimientos educacionales, y de los 76 restantes, en cantidad tengo la cifra de 1.550 personas que pasaron por el escenario, aparte de los establecimientos educacionales.
0: A nombre de la Corporación Cultural de Curicó, su director ejecutivo agradeció a todas las agrupaciones folclóricas participantes de esta fiesta La Chilenidad 2026. Asimismo, Cristian Peñalosa comprometió seguir mejorando la organización del evento durante su próxima versión 2027.
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0: La misma fiesta, pero desde la mirada preventiva y de Carabineros de Chile. Un positivo balance de los servicios preventivos y operativos desplegados durante esta fiesta de la chilenidad entregó esta mañana Carabineros, destacando el arduo trabajo efectuado para resguardar la seguridad de las personas que participaron de esta tradicional celebración efectuada en la Alameda Manso Velasco. De acuerdo con las cifras entregadas por las autoridades durante el desarrollo del evento, se registraron los siguientes procedimientos o acciones. Durante todos los días de fiesta de la chilenidad, se hicieron 646 controles de identidad, o sea, se les pidió el carnet a las personas en la vía pública. Se hicieron 257 controles vehiculares, 32 entrevistas a locatarios comerciales para fortalecer la coordinación, 26 infracciones al tránsito se cursaron, 14 campañas preventivas orientadas al autocuidado, 8 detenciones por diversos delitos y faltas. Se cursaron 5 infracciones a la ley de alcoholes y 4 denuncias ingresadas. La jefa de la prefectura Carabineros Curicó, Evelyn Oces, valoró el despliegue del personal policial, el cual se mantuvo en el territorio desde las 12 horas del día jueves, recién pasado, hasta horas de anoche.
7: Tuvimos desplegado el personal en el territorio desde el jueves recién pasado, desde las 12 horas, comprometiéndonos también a brindarle mucha seguridad a nuestros vecinos, porque estas son fiestas familiares, ¿no es cierto? Creo que fueron una gran cantidad de controles y fiscalizaciones que realizó nuestro personal de Carabineros.
0: A pesar de lo anterior, la coronel Oces fue enfática en criticar la venta de alcohol a menores de edad, detectada durante también el proceso de las fiscalizaciones policiales.
7: Yo encuentro que es una irresponsabilidad de parte tanto del locatario como de los padres también, porque yo creo que cuando es una actividad familiar, una actividad con mucha responsabilidad, una actividad que está muy planificada por parte de los municipios, por parte de los locatarios, debería también el locatario ser muy responsable y no expender bebida a los menores de edad. Sabemos que eso es una infracción gravísima.
0: Por su parte, el alcalde de la ciudad, George Bordachar, se sumó a las palabras de la institución policial y agradeció la impecable organización del evento.
22: En primer lugar, quiero destacar el trabajo de cada uno de los funcionarios municipales que trabajan arduamente para entregarle tranquilidad, que todos se sientan favorecidos con estas fiestas de la chilenidad que pasó estos 4 días. Seguridad extraordinario, en la implementación extraordinario. Hacer un acto extraordinario. Así que creo que son puros números azules. Los emprendedores les fue muy, muy bien. Los grupos que pasaron por los escenarios, maravillosos. El DAEM de Curicó, extraordinario. Así que Carabineros así lo dice. Así que estamos extremadamente felices de seguir trabajando por los curicanos y para los curicanos.
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0: Como usted seguramente lo recuerda, esta mañana tuvimos muy temprano en este estudio a la coronel Evelyn Oces, ella es la jefa de la Prefectura Carabineros Curicó, quien también se refirió, entre otras materias, a la pauta de seguridad y fiscalización de cara ya a las próximas fiestas patrias a nivel provincial. En su declaración, la máxima autoridad policial de la provincia centró su enfoque en las medidas preventivas para las ramadas, confirmando una estricta restricción horaria. Según detalló, la medida fue consensuada a nivel regional. Se trabajó de manera conjunta con todos los alcaldes de la región del Maule, tomando el acuerdo de que las ramadas funcionarán y venderán alcohol solo, escuché bien, hasta la 1 de la madrugada.
7: Se tomó el acuerdo que las ramadas funcionan hasta la 1 de la mañana.
0: ¿Solo hasta la 1?
7: Hasta la 1 la venta de alcohol. Eso los alcaldes lo saben. Habían algunos alcaldes que no estaban de acuerdo, pero yo creo que es una hora prudente. Hoy en día sabemos que hay mucha cantidad de accidentes de tránsito, que hay consumo de alcohol, que hay que educar a las personas, seguir educando, pero yo creo que la educación llega hasta un límite, ¿no es cierto? Porque ya sabemos que las condiciones en cómo tenemos que manejar un vehículo están claras, la ley es sabida por todos los que pisan el territorio nacional, entonces yo les hago un llamado también a la gente, que estas fiestas se transformen en unas fiestas familiares, con mucha responsabilidad.
0: El acuerdo que ya se tomó por parte de los alcaldes y las autoridades de Carabineros es que se venda alcohol solamente hasta la 1 de la madrugada. Pongan ojo con ese dato. La principal motivación detrás de esta determinación es la seguridad vial y la urgente necesidad de frenar las tragedias en las rutas. La prefecta de Carabineros Curicó argumentó que actualmente se registra una alta cantidad de accidentes de tránsito asociados directamente al consumo de alcohol. Por ello destacó la importancia de seguir educando a la población. Finalmente, la coronel Oces hizo un llamado a la comunidad a que estas fiestas se celebren de forma responsable. Para ilustrar la gravedad del problema, reflexionó sobre el impacto de la conducción en estado de ebriedad.
7: Es muy lamentable ver que personas que ingieren licor conducen y viene otra persona y lamentablemente hemos tenido casos muy terribles que lamentar fallecimientos de personas que iban transitando con normal estado y han fallecido en estas condiciones. Por eso se llegó a un acuerdo que en la venta de bebidas alcohólicas es hasta la 1.
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0: Una brillante ceremonia marcó este domingo, ayer, el aniversario 115 que cumplió la cuarta compañía de bomberos Aguas Negras y donde la agrupación de juntas de vecinos del sector surponiente tuvo la responsabilidad de organizar, como todos los años, un gran desfile en honor a los voluntarios y voluntarias. La actividad de ayer se desarrolló en plena avenida Balmaceda frente al edificio de la cuarta compañía y contó con la presencia del alcalde George Bordachar, casi todos los concejales, dirigentes, vecinales, parlamentarios y representantes de las fuerzas vivas del sector. En agradecimiento a este sentido homenaje de la comunidad de Aguas Negras, habló el director de la cuarta compañía, Juan Gutiérrez.
12: Estamos muy contentos, maravillados por esta agrupación que se esfuerza día a día para entregarnos este tremendo desfile por la celebración de un año más de vida de los 115 años en esta oportunidad. 115 años de historia, la cual realizamos muchas actividades hasta llegar a este día especial de este desfile. Misa, liturgia, la gran ansiada ceremonia, muchas premiaciones, agradecimientos, regalos recibidos, saludos. El salón de honor estuvo lleno de invitados especiales, familias que nos acompañan siempre en cada celebración. Y el día de hoy, en este día hermoso, nos acompañó el sol, el tiempo, todo. Así que gratificante ver que todas las fuerzas vivas del sector surponiente se unen cada año para poder entregarlos este desfile, como dije, en honor a la celebración del aniversario de la cuarta compañía.
0: Y este año la gran novedad fue el debut de la primera banda instrumental que pertenece oficialmente a Bomberos Curicó, y más específicamente a la quinta compañía de los Niches, los cuales además presentaron en sociedad uno de sus últimos vehículos de emergencias comprados por la institución. Sobre la primera presentación de este orfeón de Bomberos Curicó, habló también, desde la ceremonia, el superintendente Jorge González Ruz.
15: La verdad que teníamos hace tiempo atrás este deseo, esta intención de tener nuestra propia unidad de banda. No se había podido lograr, se intentó hacer varias oportunidades, pero ahora la quinta compañía lo hizo suya y la verdad que a mí también me sorprendió porque hace 2 meses que me pidieron los instrumentos, se me entregaron los instrumentos y fíjate que el día de hoy, bueno, yo en la semana le dije, se atreven, nos atrevemos, mi superintendente, así que felicitaciones para ellos. Yo creo que fue una presentación espectacular, falta reforzarla con muchos instrumentos más, pero vamos a estar trabajando en ello.
0: Por su parte, el alcalde de la comuna de Curicó, George Bordachar, junto con destacar la labor de los bomberos de la comuna, lamentó, eso sí, el cierre de la Fundación La Familia en Aguas Negras, barrio Surponiente. Sin embargo, en su reemplazo dijo, se compromete a potenciar los servicios públicos, creando para aquello una oficina municipal que va a estar operativa en todo el sector surponiente de la comuna.
1: Un desfile maravilloso, la sociedad civil, muy importante, nuestros bomberos, nuestros colegios, nuestro adulto mayor, un desfile muy, muy importante en el sector surponiente de Curicó. Esto es lo que queremos seguir resaltando desde nuestra administración municipal. Felicitar los 115 años de la Cuarta Compañía de Bomberos, Luis Cruz Martínez, y también decirle a la comunidad, al sector, que vamos a seguir trabajando. Hoy día se nos fue la Fundación de las Familias, pero nosotros hemos querido el compromiso desde la municipalidad de mantener todos los servicios. Incluso queremos potenciarlo el día de mañana con nuestra oficina de registro civil y otras instituciones que nos pueden ir ayudando para ir mejorando la calidad de vida a todos los vecinos y vecinos del sector surponiente Curicó.
0: En la ceremonia de aniversario de Bomberos Aguas Negras en el día de ayer desfilaron la totalidad de las fuerzas vivas de la comunidad y recibieron distinciones funcionarios de la salud primaria, dirigentes sociales, empresarios como don Jorge Herrera, y también fue premiada una cabo primero de carabineros que se desempeña en la tenencia de Aguas Negras.
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0: En prisión preventiva quedó sujeto imputado como autor de atropello que le provocó la vida, más bien le causó la vida a un joven de 26 años en la ruta hacia el sector de Zapallar. Bajo riesgo vital se encuentra un hombre de 30 años apuñalado durante un rodeo con baile que se efectuó este fin de semana en localidad de Caune, comuna de Gualañé. La PDI confirmó la detención del atacante. Un incendio en plantel porcino en la empresa Soler de Curicó, en el sector de Los Castaños, dejó como saldo 4.000 cerdos muertos y daños estructurales. Autoridades comprometieron acciones para fiscalizar el origen de los malos olores que actualmente afectan a los vecinos de diversos sectores de la provincia. 2:58. Hasta aquí las noticias por ahora. Muchas gracias por la sintonía. Es todo. Buenas tardes.
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3: 2:05 p.m.
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6: Peligrosamente cerca. Curicó Unido cayó 2-0 ante Puerto Montt en el sur y quedó a solo 6 puntos del descenso tras una nueva victoria de Rangers. Parece que fue ayer cuando terminó la primera rueda y el equipo albirrojo tenía una ventaja de 15 puntos que ya no existe.
7: Nos vienen pasando cosas. El técnico Damián Muñoz lamentó las expulsiones, la falta de concreción frente al arco rival y las lesiones. A juicio del entrenador, estos factores han jugado en contra a la hora de mantener el buen rendimiento en la cancha. Damián, eso sí, destacó la actitud de todos sus jugadores.
6: No hay descanso ni margen de error. Mañana, Curicó Unido vuelve a la cancha y lo hará en el Estadio La Granja ante la Unión Española. Los albirrojos tienen la obligación de ganar para, al menos, mantener la distancia con los equipos que están más abajo, sin depender de otros resultados.
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6: Las 2:07, bienvenidas y bienvenidos a este capítulo de VLN Deportes. Día lunes, día de análisis, pero día de prepartido, es como un todo en uno. Es como un lunes y un viernes al mismo tiempo. Sí, hay que analizar lo que pasó en Puerto Montt.
8: Hay que hacer una mixtura.
6: Y prepararse para lo que va a venir mañana ante la Unión Española.
8: Sí, un partido bastante importante. Bueno, esto lo vengo diciendo. Yo creo que de la fecha 7-8, que todos los partidos para Curicó son bastante importantes, pero la situación que está el club, la situación que está el equipo, la situación de que están otros equipos que están en la parte baja, que sumaron, hay que decir, Rangers sumó de 3, Santa Cruz sumó de 1, San Felipe sumó de 1, el único equipo que no sumó fue el cuadro de Curicó Unido. Así que se viene una jornada bastante importante, un

0: rival. Bueno, todos sabemos los pergaminos que tiene un cuadro de la Unión Española que quiere volver rápidamente a la división de honor.
1: Bien, JC, no alcancé a preguntarte cómo estás, pero me imagino que...
0: No, dentro de todo. Es todo que bien. Con esto de partido terminado, partido que viene mañana, no podemos estar...
1: No podemos mal. Quedarnos mucho, no, mucho rato, si es sí, verdad. Pero bien. Y más saben lo que viene. Querido Sebastián Ormazábal, ¿cómo estás tú?
2: Bien, ¿cómo estás tú? Gusto saludarte.
1: Muy bien. Lunes de análisis, lunes de previa, lunes de todo en uno, con lo que está viviendo Curicó Unido, que... Yo le pedía a JC el fin de semana, yo no me acordaba el número exacto, pero ¿a cuántos puntos o cuántos puntos de ventaja tenía Curicó respecto del colista al término de la primera rueda? Bueno, JC busca la información, la comparte. A 15 puntos.
2: Increíble.
1: Es verdad que entre medio está la sanción de 3 puntos, pero bueno, esa hay que cargársela a alguien, con todo respeto, no se desaparecieron por arte de magia.
2: Sí.
1: Entonces, a la institución en general, ese es el punto, hay que mirar la institución, no solo el área deportiva, todo. Estaba a 15, Curicó Unido, al iniciar esta segunda rueda y ahora está a 6.
2: Sí, a ver, aquí... A ver, esto más que un análisis tiende ya más a ser una opinión, porque si tú me dices que al término de la primera ronda 15 puntos estaban, digamos, de diferencia con el colista, lo que está pasando hoy día no es al azar.
1: Vienes en picada.
2: Y hay que lamentablemente adjudicarlo a una responsabilidad del plantel. Plantel hablo del jugador y del cuerpo técnico. Lamentablemente no han estado a la altura en esta segunda rueda, y duele decirlo, pero es así. Yo creo que ellos también son conscientes de aquello. No puede un colista al cual estaba sacando 15 puntos. Y ojo, yo sumo la dirigencia con la resta de
1: por
2: los
1: eso,
2: 3 puntos.
1: Por eso, porque si no, bueno, hablemos de 12, y ya los 12, solo en lo deportivo, ahora son 6.
2: Sí, por eso la opinión que uno pueda dar es dura y es lamentable, porque al final tiene que haber un cargo de conciencia propio del plantel y de la dirigencia también, de que todo lo que ha pasado de la segunda rueda hacia adelante ha sido tremendamente malo y la responsabilidad también pasa por ellos.
1: Y ojo, que lo de la primera rueda ya era deficiente, todos decíamos, bueno, pero de aquí para arriba, porque el equipo estaba ahí, a la expectativa, hoy día ni soñar, ¿para qué hablar hacia arriba si te está premiando la cola de la tabla?
2: Sí, por eso es duro decirlo, duro apuntar con responsabilidades, pero es así, la dirigencia, el plantel, hablamos del plantel en general, que compone todo lo que compone, lamentablemente
1: las salidas de jugadores, no reemplazados,
2: pucha, lo siento,
1: Rivero, se te va Gómez y suma y sigue, bueno.
0: Escuchaba yo ayer un técnico, no recuerdo de todos los partidos que vi ayer, dijo, le preguntaron que cuál era su objetivo, el plantel, dice, nuestro único objetivo, un equipo que está peleando abajo,
1: ya,
0: es ganar el próximo partido, no tenemos otro objetivo, yo creo que Curicó piensa de la misma manera. Ahora, a lo que yo voy, y voy a hacer la crítica, es que estamos en la fecha, vamos a entrar a la fecha 25
1: mañana.
0: Con 24 partidos, bueno, hay un partido pendiente de la fecha 16 que se va a jugar el 3 de octubre, y el tono de las declaraciones para mí es como si estuviéramos en la fecha 3 o la fecha 4, y...
1: Como con mucho margen aún por crecer,
0: con mucho margen, y con todo respeto, yo sigo escuchando muchas excusas. Es que nos expulsaron un jugador, es que tenemos un jugador lesionado, es que no se nos han dado las cosas, etcétera, etcétera. Y uno que ve la B y ve el día a día de todos los equipos en general, todos los equipos tienen problemas, po. A todos los equipos les expulsan un jugador. Yo puse un ejemplo el otro día. Wander gana un partido con 10 hombres. Iba 0-0 cuando le expulsan un jugador.
1: Sí.
0: Y lo termina ganando. Entonces, esas cosas tampoco te privan de patear al arco. ¿Ya?
1: Por un decirlo, tiro al arco, revisen la estadística para que no quedemos, digamos, de mentirosos ni nada, no es una apreciación.
0: La que saca
1: 6
0: con la
1: tiros
0: mano.
1: Totales, pero un tiro al arco, el que saca el arquero con el brazo. Entonces, yo te juro que me pasa lo mismo cuando escucho los análisis, que lo vamos a repasar ahora, no estamos concretando. Claro, ya, un tiro que se va fuera, ok, pudo terminar mejor, pero ¿cuántos de esos fueron realmente peligrosos de los que terminaron fuera? El de Romo del segundo tiempo.
0: Porque si vemos que, si esa es la dinámica, si concreta también y es más eficiente el cuadro Puerto Montt, también marca más diferencia.
1: Sí.
0: Si nos basamos en eso, entonces...
1: Yo creo que no fue un buen partido, no hay que quedarse con que solo faltó echarla adentro.
0: Yo creo que falta, de alguna manera está faltando un poquito más de autocrítica.
1: El
0: de
1: primer
0: verdad.
1: Tiempo y fue que, aceptable,
0: sí,
1: pero el segundo fue malo.
0: Pero para avanzar, creo que yo, lo primero que hay que partir con la autocrítica. Yo no sé si será interna y para los medios se dice otra cosa.
1: Puede ser.
0: Pero también yo creo que la gente necesita que escuchar y analizar el partido que vieron. el partido que vieron, porque al final muchas veces no está coincidiendo con las declaraciones y todas las otras cosas anexas.
1: Oigan, un punto antes que se me olvide, porque me acuerdo que lo señala, se le pregunta a Damián Muñoz, creo que lo vamos a escuchar, le preguntan por las lesiones, las ausencias, le preguntan por la ausencia de Leandro Venegas y qué buscó cambiando los tres delanteros el día del partido ante Puerto Montt, porque cambió los tres,
0: sí,
1: ¿cierto? Bueno, y él dice, lamentablemente nos pasan cosas, las ausencias, que aquí, que allá, digamos, lo que ya sabemos. Pero en este caso puntual, el cambio de los tres delanteros es por mera y exclusiva decisión técnica. Pueden haber jugado bien, más o menos, o mal, pero ninguno de los tres jugadores que fue titular en el juego anterior a Puerto Montt, estamos hablando de el
0: doble nueve.
1: No, el partido se me olvidó. ¿Cuál partido que jugaron?
0: ¿Anterior?
1: Sí,
0: que jugó. ¿Con Recoleta?
1: Ya.
0: ¿Con Recoleta?
1: Bueno, que jugó Aliaga.
0: Sí.
1: Jugó Aliaga. Estaba Aliaga. Jugó Alfaro en partidos pasados. Jugó, sí, Alfaro. Y jugó el Benji Nostroza en partidos anteriores, no en el último, pero en anteriores, sí, como extremo izquierdo. Y ninguno de los tres fue titular estando disponible. Entonces, hay una mezcla de cosas ahí. O sea, en el argumento de decir, lamentablemente, nos pasan cosas, las lesiones, no podemos repetir.
0: Es más,
1: la delantera se pudo repetir tranquilamente.
0: Sí. Es más, y en Aliaga no fue citado.
1: No fue citado por una decisión técnica, Alfaro lo mismo, y Nostroza partidos de la banca. Entonces, hay una mezcla a, sí, la hora de argumentar.
0: Yo creo que de alguna manera hay una confusión también tratando de buscar, yo siempre digo, un once tipo que yo creo que Curicó ya no lo encontró. Estamos a cinco o seis fechas de término del campeonato y ya no lo encontró. Todo el año no encontró un equipo que se pudiera repetir. Te la doy, y cuando Damián dice, hemos sufrido expulsiones, sí, claro, no lo puedes tener. Pero tú estás argumentando una situación que no tiene que ver con expulsiones.
1: Los tres cambios en delantera.
0: Ni siquiera lesionado.
1: Los tres cambios en delantera son decisión técnica.
0: Sí.
1: Mejor o peor, pero se empezó con Fernández, con Bustamante, ¿cierto? Y con Ronald de la Fuente, y los que jugaron el partido anterior estaban todos disponibles. A eso voy. O sea, no es que las lesiones te obligaron a cambiar. Fue una decisión, sí, cambiar.
0: Oye, a propósito, el Toro no llega mañana.
1: No llega el Toro.
0: No llega el Toro.
2: Yo, ¿sabes qué? Muchos nosotros hablamos de los intérpretes, cuando, sí, hablamos de los jugadores en base a un sistema y todo. Yo creo que el tema más profundo no se trata de elegir qué jugadores van a ingresar a la cancha. Yo creo que el problema está en un funcionamiento del equipo en general, en los movimientos, en la mecánica, cuando se habla del andamiaje, del engranaje, esos términos. Yo creo que tiene que ver con eso.
1: Sobre todo de la mitad para arriba, que no, es donde le cuesta.
2: Es que da lo mismo, por ejemplo, da lo mismo los nombres que tú utilices, porque al final igual se reducen a un grupo. Un grupo que para mí es amplio, pero se reduce a 20 jugadores en total. Entonces, no va a pasar por si, por ejemplo, y esto lo digo con mucho respeto, si está Venegas o no. Este es un problema más profundo. Tiene que ver con el, sí, funcionamiento del equipo en relación al trabajo que se realiza.
1: Y la irregularidad.
2: Sí. Es que tiene que ver con eso. Al final es lo mismo, digamos.
0: Porque Independiente, yo sé a lo que quiere llegar, Sebastián. Porque Independiente, de los delanteros que tengas, tú no lo estás dejando frente a frente, no lo estás dejando en un mano a mano, claro, no le estás dejando la posibilidad de que solamente que el delantero tiene que concretar. Absolutamente no. Y me parece que los Bustamante, Aliaga, al final terminan peleando, luchando pelotas que tal vez el equipo, si funcionara bien, tendría que entregársela un poco más cómoda para poder definir. ¿Les parece que pasemos a escuchar al técnico Damián Muñoz?
1: La trastienda en Puerto Montt.
0: La trastienda.
1: Gentileza de
0: Sentimiento Albirrojo.
1: Ya.
0: A Benjamín Gajardo ahí.
1: Muy bien. Y de los amigos de.
0: Los amigos de Puerto Montt, de Puntero.
1: Puntero Izquierdo Radio. Puntero el colega, Izquierdo. El amigo Alex Molina también ahí.
0: Sí, saludos para todos ellos que, por su gentileza, vamos a pasar a escuchar a Damián Muñoz analizando este compromiso y otra vez una expulsión en el equipo.
3: Bueno, creo que son cosas que no han venido sucediendo este último tiempo, y son también cosas que lamentablemente nos han mermado en posibilidades de, o sea, no solamente eso, sino que también las desatenciones a lo mejor que por ahí tenemos en el gol que nos hacen, el no aprovechar las oportunidades que nosotros tenemos, que nos generamos todos los partidos, pero lamentablemente no estamos efectivos, no estamos más que nada dañando cuando tenemos que dañar, y eso hace que cuando empatamos partidos no los podemos ganar. Hoy día, cuando había un partido en cierta manera que de fuera no solo veíamos que, más allá de que pasara algo extra, mínimo podíamos llevarnos un empate de acá. Pero bueno, se venía a buscar los tres puntos en cierta manera, pero bueno, el fútbol es así, tiene estas cosas. Vuelvo a reiterar, creo que lamentablemente nos pasa a nosotros en el momento más que nada, y bueno, hay que levantar cabeza nomás porque vienen partidos seguidos, vienen partidos también duros.
0: Yo creo que ahí Damián se le responde solo cuando dice, el fútbol tiene estas cosas y el fútbol tiene, o el equipo tiene que convivir con estas cosas. Por eso que es un plantel bastante largo, llega hasta al número 44, pero creo que yo extraño un poquito más autocrítica sobre cómo se plantean los partidos o cómo no se logra el objetivo, que a lo menos en Puerto Montt, nosotros lo decíamos antes del partido, tal vez un punto era poco, por lo que está peleando Curicó Unido, y sabiendo que equipos que están ahí, Rangers, San Felipe, Santa Cruz, o Rangers, Santa Cruz y San Felipe en ese orden, sumaron. De alguna manera, sí, jueguen de mal o bien, logran sumar. Y creo que Curicó ya tiene la opción de estas 5 o 6 fechas que quedan de jugar a chico grande. Saber lo que quiere y
1: rescatar. Lo que está peleando.
0: Creo
1: que no descender.
0: Hay que olvidarse de ganar 5 o 6 partidos para meterse.
1: Ya no te va a dar.
0: Y también Damián se refiere a eso, que no han podido sumar como ellos quisieran, como la gente quisiera y como uno esperaría que lo hiciera este cuadro curicano.
3: Sí, más que nada, yo creo que eso es lo que más duele, lo que más deja tristeza, que bueno, lo dije en la conferencia de abajo, que a veces cuando el equipo no gana o en cierta manera no hay un buen funcionamiento, o más allá del funcionamiento, que nosotros a veces lo tenemos por tiempo, por partido, a momentos, como se quiera ver, pero lamentablemente cuesta matizar en triunfo y en puntos a veces. Entonces, yo lo que sí quiero recalcar que en cierta manera lo que no se puede aquí reprochar es la actitud de los jugadores. O sea, no hay que asociar una derrota de día que el equipo no tuvo actitud, que el equipo no corrió. Creo que todo lo contrario, se plantó de primer minuto con personalidad, y bueno, después, como bueno, lo hablamos acá reiteradamente, tenemos cosas que lamentablemente nos van pasando, y bueno, y al final también eso nos merma para ir consiguiendo los resultados que queremos.
1: Es un buen tema ese de la, sí, de la actitud, pero terminemos de escuchar.
0: El equipo no corre.
1: No creo que pase por ahí, pero terminemos de escuchar parte de lo que dijo Damián en esa conferencia de prensa, para que lo dejemos anotado ahí. ¿Será un tema de actitud? Él dice que no, pero ahí no nos pronunciamos.
0: Pero creo que él saca a colación eso. Yo creo que el equipo corre. Si nadie dice que no corre, el equipo juega y todos quieren ganar. No, yo nunca he visto o pienso que nadie sale que
1: no
0: salgamos a perder. No,
1: estamos, creo
0: que ese no es el momento del cuadro curicano. También se refiere también a lo que comentábamos anteriormente, estos cambios total que propuso en la ofensiva del cuadro curicano.
3: Bueno, un poco reiterando lo mismo que le venía diciendo, en cierta manera nos ha costado repetir un 11, y más que nada el 11 ha costado más que nada porque siempre nos ha pasado algo, siempre hay una lesión, no hay una suspensión, no ha sido. Nosotros, partidos que hemos tenido buen funcionamiento y más que algunos que hemos ganado, generalmente siempre queremos repetir por lo mismo, porque hay una buena presentación, porque hay buenos rendimientos individual y colectivo. Pero lamentablemente en este año nos han pasado cosas así. Vuelvo más que nada el tiempo atrás, cuando nosotros le ganamos a Puerto Montt de local, que hicimos un buen partido allá. Después contra Unión Española también perdemos a Braulio Guisolfo, perdemos también a Leandro, que venían siendo puntos altos en el equipo. Bueno, obviamente que eso te merma en cierta manera, porque son jugadores que vienen teniendo un buen rendimiento. Obviamente nosotros tenemos plantel, tenemos más que nada distintos jugadores con distintas características, pero bueno, en esa búsqueda más que nada hemos estado nosotros de poder encontrar ahí quién sea el jugador que nos dé más que nada las cosas positivas para el momento del equipo y el partido también que vamos a enfrentar.
1: Ya, para no enredarme ni quedar, digamos, con la información ahí imprecisa, claro, este partido de Puerto Montt, el anterior había sido Recoleta, ¿cierto?
0: Sí.
1: Ya, entonces voy a buscar la fecha con Recoleta, porque ahí yo siento que el argumento no es sólido, porque la pregunta que le hace el colega, se la hace el colega Alex Molina, que nos facilita parte de estos audios, le dice, probó con una delantera totalmente distinta, le dice, totalmente nueva, renovó los tres en ataque, además, ¿por qué no está Venegas? Le dice, ¿por qué no está? Y la respuesta es, bueno, nos ha costado repetir porque hemos tenido este problema, las lesiones. La delantera que empezó con Recoleta, aquí es gusto si son mejores, están en el mejor o peor momento, pero empezó con Alfaro en una orilla y Nostroza en la otra y Aliaga de nueve. Los tres estaban disponibles. Entonces, no es que para el partido con Puerto Montt se vio obligado a cambiar. No, fue una elección cambiar. Aliaga no citado, Alfaro no citado y Nostroza citado, pero comenzó
2: entró el segundo tiempo
1: desde el banco. Entonces, yo digo para que las cosas queden claras. Aquí hay una elección, no es que, mira, perdió a los tres que jugaron el partido pasado. No los perdió. Lo de Venegas, sí. Y sabemos la falta que hace Venegas. Pero el equipo se viene moviendo mucho entre una semana y otra. Y nos quieren decir que es normal, y aquí yo lo voy a decir nomás. Nos quieren decir que es normal que un jugador pase de citado a, o de no citado a titular y de titular a no citado. Y eso es súper anormal en el fútbol. Es súper anormal. Y ha pasado tres o cuatro veces, ahora le pasó a Aliaga y a Alfaro.
2: Sí, pero yo voy, insisto en mi punto, o sea, el regreso de Venegas no necesariamente te va a producir un cambio en todo.
1: Sí, pero perdón.
2: Te puede ayudar, por
1: Seba,
2: supuesto.
1: Saco lo de Venegas. A lo que voy es que, sobre todo en esta segunda rueda, hemos visto un desfile de jugadores que pasan de titular a no citado o de no citado a titular. Empecemos a enumerar. Juan Pablo Gómez, Ramírez, sí. Dylan, Aliaga, Alfaro. No sé si se me queda alguno. Pero son muchos y eso no es normal. Ahora, si tú tienes un plantelazo como el del City o el del Barcelona, puede que te pase.
2: Sí.
1: Puede que te pase. Una buena semana te hace dudar y tú dices, este tiene que entrar. Y bueno, tendré que sacar a uno. Pero en Chile es muy difícil que esto ya te podrá pasar dos veces en el año. Pero ha pasado cinco o seis con seis jugadores en la segunda rueda solamente.
4: Sí, porque uno empieza a analizar los equipos.
1: Le pasó a Romo.
4: Sí.
1: Romo, imagínate.
4: Uno puede analizar los equipos que están en la B. Y tú ya te sabes prácticamente el equipo titular, salvo algunos.
1: Al menos los 18.
4: Por ejemplo, la Unión.
1: Nos sale de 22 nombres, claro,
4: la Unión está haciendo Ratotti, ¿cómo se llama?
1: Sí, jugando Ratotti, ahora entró Rubio.
4: Rubio, claro. Así, pero uno más o menos un matiz, exactamente. Pero lamentablemente, bueno, esto también tiene que ver con estar en la fecha 25 y no encontrar un 11 ideal. Yo sé que el cuerpo técnico trabaja para buscar
1: Oliver,
4: lo mejor.
1: Asúmalo a la lista, Oliver.
4: Oliver.
1: Otro.
4: Sí. Oye, quiero, me consulta ahora interno y quiero ser bien claro en esta situación. Don Henry Sangüesa no está habilitado para jugar mañana.
1: No puede jugar mañana.
4: No puede
1: usted,
4: jugar
1: si
4: mañana.
1: Si escucha algo distinto en medios o incluso de la misma institución, sepa que esa versión está equivocada. No puede jugar mañana. Si lo alinea Curicó mañana, cae en desacato.
4: Exactamente.
1: Por poner a un jugador suspendido. La norma es clarita, lo que pasa es que no está en las bases, está en el código de procedimiento del Tribunal de Disciplina, artículo 40, que dice que un jugador suspendido por acumulación de tarjetas debe cumplir siempre en el partido inmediatamente posterior a aquel en el que haya acumulado las sanciones.
4: Sí, es
1: sesione
4: automático.
1: O no sesione el tribunal. En Curicó estaba la duda hasta hoy en la mañana. En la institución, te digo, y eso también nos ayuda a entender un poquito por qué estamos donde estamos. Hasta ayer, Henry Sangüesa entrenó con la expectativa, con el equipo,
4: titular.
1: Con la ilusión, no digo por él, o sea, Curicó lo hace entrenar con la ilusión de que lo pueda ocupar. Hoy día, antes del mediodía, Curicó ya fue informado, consultó y fue notificado de que no puede utilizarlo, yo voy a decir, tal como dice la norma, o sea, no hay nada que esté por sobre una norma que está escrita en el fútbol, y dice, cumplen la fecha inmediatamente posterior, y esto cambió hace dos años, que se derogó el artículo 41, que se estableció en pandemia, y que las amarillas se pagaban el partido subsiguiente, y no tiene que sesionar el tribunal para que tú sepas que tu jugador está expulsado, si no, imagínate, ¿cómo sería?
2: No, sí, está claro.
1: Claro, pero el club no lo tenía tan claro.
2: Ya, y ojo con eso también, por el problema de caer en desacato.
1: No, sí, ya lo saben y no lo van a utilizar.
2: Bueno.
1: Pero hasta ayer entrenó con la expectativa de que les dieran una respuesta.
4: De hecho, después del partido Damián lo dice.
1: Lo dice. Dice, yo tengo entendido que Arica puede ir, pero que no juega, perdón, que puede jugar contra la Unión, pero que no
4: Arica no va.
1: Lo dice.
4: Sí.
1: Hay confusión aún. Bueno, ya está claro al menos.
4: Bueno, ya sabemos por qué se perdió.
2: Oye, yo sé que nos vamos a ir a la pausa,
1: sí,
2: vamos
1: señor.
2: A seguir hablando de Curicó.
1: Tenemos más.
2: Pero más allá, yo hice mi parte de la crítica. Creo que el tema es más importante que el intérprete, que el jugador que entran a la cancha. Hay un tema de funcionamiento, pero sí sería bueno no terminar con un mensaje. Yo siento que hay que, no lo digo por los comentarios sí. que me he hecho acá, pero sería súper bueno terminar con un mensaje un poquito más optimista, porque
1: y hay quedan
2: partidos,
1: sí, y hay que ir al estadio y hay que sacar adelante esta tarea, pero sí. es obligación ganar.
2: Sí, no, sí. Estamos todos,
1: hay que apoyar. El mensaje,
2: la visión que tenemos nosotros es muy transversal, pero yo creo que Curicó tiene que darle la vuelta, tiene que encontrar
1: y que vaya más gente, y hay dos por de nuevo, si eso no quita, de hecho más que nunca, digamos, lo sí, necesita claro. el apoyo.
4: Hay un ejemplo, Rangers. Yo creo que mucho de lo que refiere al levantamiento futbolístico del equipo ha sido la gente que ha acompañado, así que Curicó lo necesita más que nunca.
1: Sí. Así que ojalá mañana tengamos harta gente.
4: Ojalá.
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1: Vamos a la primera pausa y regresamos con mucho más BLN Deportes.
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1: Las 2:37, regresamos para nuestro segundo bloque acá en BLN Deportes, hablando todavía de lo que pasó el viernes en Puerto Montt, la derrota por 2-0, pero también tratando de poner la cabeza en mañana. Es complicada esta semanita, ¿eh?
2: Sí.
1: Hay que sacarla adelante, hay que pasarla, porque lo dijimos, venía el fixture así de ajustado. Se juega mañana ante la Unión Española y el plantel luego pone la cabeza en el viaje a Arica, que va a estar enfrentando a San Marcos el día domingo, es decir, seguramente va a viajar el sábado por la mañana. Son semanitas cortas. Lo que uno logra reportear es que mañana hay hartas cosas en juego, harto más que tres puntos.
2: Sí, te digo partido algo, clave. Te digo algo de mañana. Yo te digo que si mañana juega antes que Curicó, Rangers, no, con Puerto Montt.
1: Te digo, aunque parezca ya, no sé... Curicó depende de sí mismo, lo que tú quieras, pero está tan complicado que ya necesitamos una ayudita. Que Rangers no puede ganar cuatro en fila, tendrá que perder, pues, tendrá que perder uno. El objetivo para mí esta fecha es que Curicó sume al menos un punto más que los equipos que realmente nos tienen que importar, que son Rangers, Santa Cruz y San Felipe. Nah. O sea, si Curicó empata, va a ser bueno en la medida
2: que Rangers haya
1: en
2: perdido.
1: La medida que los demás pierdan o que alguno de los otros pierda. Claro. Ojalá los que están debajo, porque hoy día San Felipe está sobre nosotros. Ojalá Santa Cruz y Rangers. Mm. Si Curicó gana, va a ser bueno solo en la medida que los otros al menos empaten, porque si ganan todos, vamos a seguir a 6 puntos y seguimos con la expectativa. Entonces, ¿se entiende?
2: Mira, pero yo te digo así, si incluso perdiendo Rangers, perdiendo Santa Cruz y perdiendo Curicó, que todos pierdan, supongamos ese caso.
1: Sí, puede pasar.
2: Yo voy a encender la alarma. Yo creo que Curicó ya está comprometido, no está en una con la luz roja, pero si Curicó llega a perder ante la Unión, independiente del otro resultado, yo sí creo que es una situación crítica.
1: Pero si estamos complicados, quedan 7 partidos.
2: Pero todavía siento que no es crítico. No. El todavía tiene un brazo y una pata arriba del bote.
1: Sí, es verdad. Afortunadamente, depende de sí mismo. Pero sí. Si alguien no ha visto todavía la realidad de este triste lunes, el colista, vamos de abajo para arriba, el colista Rangers tiene 15 puntos.
2: Sí.
1: 15º Deportes Santa Cruz tiene 18. 14º Curicó Unido, 21. Ahí está el asunto. Tienes 6 más que el colista y por ahora 3 puntos más que el penúltimo, que Santa Cruz. Baja 1, entonces hay que mirar siempre el colista. El colista está a 6. Pasó a Curicó San Felipe gracias a su empate, que ahora tiene 22. Y de ahí para arriba ya Iquique Pontetú te queda más lejos, está con 25. ¿Para qué? Hay que mirar los de atrás. Esa es la realidad hoy día. A 6 del descenso, Rangers tiene 15, Santa Cruz 18, Curicó tiene 21. ¿Y cómo vienen los partidos para estos equipos? Sabemos que Curicó enfrenta a la Unión, hay que ganar, cierto. Rangers va a Puerto Montt, ya es una salida difícil. Entonces, si tú ganas, imagínate qué lindo sería. Tú ganas y Rangers empata, ya, empata.
2: Pero
1: ya le sacas 8 de nuevo, pues se va.
2: Sí, no, estamos
1: más tranquilizados.
2: Claro, pero yo prefiero esperar un poco porque sí. Rangers ha tenido, de los 3 triunfos, 2 han sido de visitante.
1: Y está jugando bien, y hay que decirlo, bien. Está jugando sí. mucho mejor que Curicó, que sí. Santa Cruz y que San Felipe.
2: Sí.
1: De esos 4 que están amenazados, el que está jugando mejor es Rangers.
2: Ranger.
1: Pero es el que tiene menos puntos. Santa Cruz va a Iquique en esta fecha, entonces es altamente probable. Ellos tienen 2 salidas, tanto Santa Cruz como Rangers. Supongamos que les va más o menos bien, que empaten, bueno, por eso es que es tan importante. Si tú ganas, le sacas 2 puntos, por lo menos. Por lo menos, y ya, y si ellos hacen una gran pega y ganan también, bueno, al menos mantienes la distancia, pero Curicó tiene que ayudarse primero solito.
2: Así mismo, sí.
1: Solito. Y ojalá que también se dé, porque que esos equipos involucrados empiecen a dejar puntos para estar un poquito más tranquilos.
2: Sí, semana corta, tú lo decías, pero yo sigo con el mismo con mi misma sensación y la misma opinión. El tema no pasa por una elección de jugadores. Yo creo que aquí tienen que ya empezar a ver cómo el funcionamiento del equipo. Ya en el aspecto más técnico, Curicó sigue con el problema de diluirse a medida que va avanzando adentro de la cancha. No llega con fuerza, no genera sorpresa, no hay un ojo con los rendimientos individuales. A veces uno espera un poco más de la mitad de la cancha hacia arriba, que pueda haber que alguien pueda ganar una línea de fondo en velocidad, los balones detenidos. Hicimos la crítica en la transmisión del partido, prácticamente todos fueron desaprovechados,
1: mal ejecutados. Sabes que antes que abandonemos ese tema, venimos diciendo hace un tiempo que el problema de Curicó es de la mitad para arriba. De hecho,
2: yo creo que sí.
1: Yo creo que de la mitad para atrás hay varios jugadores renovables, digamos,
2: sí,
1: para el próximo año.
2: Pero también no se vio bien en Puerto Montt. Hubo dos o tres instancias que quedó mal para la defensa.
1: Pero hay partidos y partidos. Pero sí, fundamentalmente sí. De la mitad para arriba. Y hoy día quise ver si los números nos respaldan eso. Resulta que sí. Resulta que sí, porque si tú te vas, por ejemplo, a los goles recibidos, Curicó ha recibido 34. No es de los peores. Mira,
2: ¿cuánto ha hecho?
1: Ese es el punto. Mira, de los recibidos, Santa Cruz ha recibido 38, Ranger 37, San Felipe 37, Temuco 34, Copiapó 37, Magallanes 37, estás dentro de una media. Pero a la hora de los goles marcados, Curicó ha marcado 20 y es el segundo peor equipo o tercer peor equipo en esa faceta. ¿Quiénes han marcado menos? San Felipe ha marcado 15 y de ahí vienen los con 20, que son Curicó y Rangers. Curicó y Rangers. Mira, Santa Cruz, 25 goles marcados. Iquique, que está penita más arriba, 31. Temuco, 36. Copiapó, 32. Y así, para los de arriba, ¿para qué hablamos? Los líderes, Wander, 40. Cobreloa, 42. Tienen el doble de goles que tú. ¿Te das cuenta?
2: Yeah.
1: San Luis, 36. Antofagasta 41. Entonces, efectivamente, este numerito yo creo que respalda. Curicó, junto a Rangers, está como el segundo equipo menos goleador, solo superado por San Felipe, que tiene 15. Más claro que el agua.
2: Y reafirma lo que uno dice, que
1: 20 goles en 23 partidos.
2: Tiene que ver más con los jugadores que está escogiendo Curicó o con el plantel con el que cuenta. Tiene que ver con una forma de hacer fútbol, de avanzar. Y ahí hay un problema estructural. No sé, mira, muy pronto para hablar del próximo año, pero...
1: Claro, primero hay que zafar.
2: Primero
1: hay que zafar de todo.
2: Pero Curicó tiene que solucionar ese problema. Tiene que manejar las intensidades del juego, tiene que... Porque hay equipos, incluso, mira, para fundamentar un poco lo que yo estoy diciendo, hay equipos que quizás tienen jugadores que no son tan técnicos. Curicó goza de buena técnica,
1: sí.
2: Pero sí hay equipos que tienen jugadores que quizás destacan por otras cosas, por el ritmo de partido, por la velocidad... Esto tampoco se trata de, pues, se habla mucho de meterle, no tiene que ver con eso. Tiene que ser un juego más asociado y más rápido, vertical, inteligente.
1: Mira, ¿cuándo
2: lo tiene?
1: Por ejemplo, Unión Española, vi un poquito del partido con Santa Cruz y uno ve los nombres y de verdad es un equipo que no tiene grandes nombres o jugadores grandes, no tiene demasiados, son la mayoría muy jóvenes, salvo excepciones. Por ejemplo, en el último partido jugaron Vilches y Rubio en delantera.
2: Son experiencia.
1: Ok, Vilches y Rubio, venía jugando Vilches con Ratotti, un argentino. Y tiene poca experiencia en la mitad de la cancha, casi la mayoría jóvenes, salvo, no sé, Lucas Molina, que lo trajo de la U de Conce, pero juega Cordero, juega Masri, que deben tener de 23 para abajo, y en defensa lo mismo, salvo el central Pereira, los laterales jóvenes. Entonces, ¿a qué voy? Que no se juega con la edad, no. Pero es una intensidad de partido que te proponen diferente.
2: Sí.
1: Diferente, te sostienen por más minutos esa intensidad.
2: Sí, y cuando encuentran los espacios lo hacen valer. O sea, Curicó, una de las cosas que yo no he visto mucho en los partidos, que antes sí la veíamos, y aquí atribuye un rendimiento que a mí me ha sorprendido, que es el de Chiqui Fernández. Curicó antes ganaba la línea de fondo, pisaba el área en línea de fondo y el centro de atrás era muy habitual, o los remates de media distancia, o ganaba arriba de... Curicó siempre se ha destacado por tener delantero 9 espigado, alto, que tiene un buen juego aéreo, Churí en el caso... bueno, el
1: mismo Leandro.
2: Entonces, no ha tenido eso.
1: ¿Sabes lo que necesitamos? Mañana, ya pensando en el partido de mañana, a todos en su mejor versión. Porque es que esto es así, cuando colectivamente no se da, cuando la cosa está mala, por último, dos o tres que dan ese paso adelante. Dan ese paso adelante, no sé, un Bustamante prendido que le queda una pelota picando fuera del área y la manda a guardar. Un Fernández que se reconecte con su propia mejor versión, que está muy lejos de lo que nos mostró el año pasado. Que vuelva a ganar ese uno contra uno, pero lo necesitamos ya. O sea, si desde lo colectivo está costando, bueno, algún arresto individual. Alguien tiene que aparecer.
2: Sí, estoy de acuerdo, pero bueno, yo creo que hay que frenar esta baja en el nivel.
1: Es mañana, hay que ganarlo.
2: No, tienes que ganarlo. Pero el rival que está al frente es un rival complejo.
1: ¿Sí?
2: Pero hay que hacerle frente.
1: Está peleando ahí arriba, pero bueno, sabemos que es la B y cualquiera le gana a cualquiera y eso.
2: Sí, pero a ver, las situaciones de partido. Porque mucho se habla de que Curicó, por ejemplo, efectivamente no le puede marcar a Recoleta. ¿Estamos de acuerdo? Pero tú tienes que... esas son situaciones de partido que en algún momento se te van a presentar.
1: Tendrás que hacerlo.
2: Buscar la forma. Esa es la pega, po. Si muchos equipos efectivamente pierden uno, se meten atrás. Pero tu trabajo es marcarle a un equipo que está metido atrás. Entonces, como que lo mismo, oye, no, se defiende bien. Bueno, pero anda a meterte atrás con un equipo que tenga la experiencia, digamos, no sé, po, de poder. Hay algunos que tú te metes atrás y les da lo mismo. Te hacen 3-4 goles. Te lo hacen sentir, po.
1: Sí.
2: Entonces, tienes que estar preparado para todo, para que te aprieten arriba, para cuando se meten atrás. O sea, tú tienes que... Yo soy más partidario de que los equipos funcionen en base a lo suyo, no en base a lo que te propone el Damián siempre dice eso en su comentario, en su respuesta. Nosotros tenemos que buscar, preocuparnos de nosotros, sí, efectivamente, pero tienes que derrotar el muro defensivo que te puedan poner en algún momento y resistir cuando hay que resistir, pues.
1: Oye, vamos a hacer la pausa. A la vuelta, comentarios de la gente y equipo, a ver si nos aventuramos con algo para el día de mañana cuando toque enfrentar a la Unión Española.
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1: Oye, nos hacen algunas preguntas aquí.
2: Ya, pues.
1: Unas más complicadas que otras, pero está bueno el intercambio de comentarios, como siempre. A ver, mañana no hay excusa para que no pongan a Veglio, dice por acá un amigo. ¿Qué crees tú de eso? Dadas, o sea, las ausencias.
2: Es que no va a estar Henry.
1: Veglio no estuvo citado, digamos, en Puerto Montt de nuevo, ¿eh? Yo creo que tiene que jugar.
2: Ojalá. Es que tiene que buscar algo.
1: No está Henry y no está Retamales. O sea, ¿quiénes te quedan? De que han jugado, los que han jugado la mayoría de partidos. Enzo Ormeño y Romo. Yo creo que ellos dos van a estar. Y uno más. La duda será si van.
2: ¿Pero será titular Veglio?
1: Por eso, la duda, creo. Doy por descontado que juegan Ormeño y Romo. Si van Ormeño, Romo y uno más ofensivo, que podría ser el Benji Nostroza de enganche. O si van Ormeño, Veglio y Romo, que sea el más ofensivo. Yo creo que va a jugar Veglio.
2: Bueno, si Veglio es titular, yo me voy a fijar en algo que creo que le hace falta a este equipo, que es la intensidad. O sea, si Veglio es un jugador que muestra dinámica, un
1: tractorcito ahí,
2: que vaya de lado a lado y que mueva un poquito el equipo, yo te aseguro que ahí no me voy a explicar cómo estuvo afuera. Claro, porque Sangüesa es más. Sangüesa a mí me encanta. Yo creo que es un jugador que Curicó tiene que tenerlo. Muy técnico, defiende muy bien, tiene personalidad, gana arriba, pero lo que no tiene Sangüesa es que muchas veces no se dobla tanto para ir arriba. Es un volante más defensivo. Entonces quiero ver a Veglio, si es que es titular, no sé, desconozco, no tengo el equipo.
1: No.
2: Pero me gustaría ver esa faceta de él. Me da la impresión de que tiene esa característica, que es más corredor. Es
1: que debería tenerlas por antecedentes. Sí. Vamos a verlo. José Campos, por favor díganme si alguna vez se ha repetido formación. No tengo el dato, lamentablemente. JC es bueno para esas cosas. Sí. Puede no, que no, alguna sé, vez. No sé.
2: No, tampoco lo llevo, digamos, ahí.
1: Puede escrito. Que alguna vez. Y aquí viene una pregunta difícil. Buenas tardes, con esto nos vamos, ¿ah? Hay que responder. Consulta, pero ojalá opinión desde la guata, dice. No de comentarista. Para ustedes, ¿tiene que seguir Damián Muñoz? Porque para mí este ciclo está terminado hace 5 o 6 fechas.
2: Para mí tiene que seguir hasta fin de año. Hasta que termine el torneo. Sí, yo no lo sacaría.
1: Es
2: ¿no?
1: difícil, es difícil responderle al amigo Alfred, porque yo creo que también uno tiene una responsabilidad y no le podemos responder desde la guata algo, creo yo. A esto hablo por mí.
2: No, yo voy a responder.
1: Pero
2: para
1: sí.
2: Mí debiese seguir hasta fin de año.
1: Claro, eso es lo ideal, y yo te aseguro que los dirigentes y todos cuando inician un proceso te dicen yo quiero llegar hasta fin de año, pero sabemos que es fútbol, entonces
2: ¿sí?
1: No, yo derechamente no le puedo responder desde la guata, porque hay una responsabilidad que cumplir cuando uno está en un micrófono, y creo que no decir tal persona tiene que irse, o tal persona tiene que dejar hasta acá su trabajo, por la razón que sea, no me animo, pero sí lo que le puedo decir, lo que a mí me transmitía el equipo, hasta con la derrota en Copiapó, yo de hecho lo digo en el relato, para mí deportivamente el ciclo me daba signos de que estaba terminado, de que estaba demasiado enredado todo. Y usted sabe cuando eso, qué significa eso, cuando está terminado, habitualmente los dirigentes ven, olfatean eso, digamos, oye, no veo respuesta. No veo respuesta desde adentro, desde afuera, hagamos mejor un cambio, es lo que suele pasar. Pero al partido siguiente el equipo mostró algo, que fue el triunfo ante San Felipe. Y todos pensamos, por eso yo tenía la duda si estaba realmente terminado o no. Y con San Felipe todos pensamos, bueno, algo mostró y se ganó un partido que había que ganar y todo eso. Pero después, otra vez, Recoleta fue incapaz de ganarlo 80 o 75 minutos, no sé cuántos ya, con un hombre más, y ahora trabaja presentación en Puerto Montt. Entonces está siendo un carrusel, Curico. Sube y baja en rendimiento, ¿no?
2: Eso.
1: Está muy difícil, realmente. No se afirma. ¿De qué se agarra uno para decir, no, mira, el equipo va a rendir?
2: ¿Qué sabes lo que pasa? Es
1: un
2: que
1: promedio de todo esto.
2: A ver, una razón, yo esto lo vengo diciendo hace rato, me gustaría que se completara de una vez por todas un proceso. Yo sé que hay mucha gente que seguramente está en desacuerdo.
1: Sí.
2: Pero lo otro es que, uno, que se complete el proceso. Lo otro es que si tú vas a sacar un técnico, ¿qué es lo que viene para Curicó? O sea, porque también es, ¿a quién va a tomar el equipo?
1: Déjame
2: claro,
1: sumar a Luis.
2: La respuesta es, por lógica, yo me imagino, Mauro Benavente, no un interinato.
1: Sí.
2: Curicó no sé si tiene todo el tiempo del mundo para traer a alguien.
1: No, al menos de momento. Déjame sumar a Luis Ortúzar, que tan buenos para las preguntas. Dice, si Curicó pierde, ¿seguirá Damián? Yo no podría garantizarle eso. Yo creo que es un partido demasiado importante, y si Curicó perdiera, no, yo creo que está derechamente en dudas la continuidad.
2: Ah, bueno.
1: Creo que si pierde el equipo, está derechamente en duda.
2: Yo estoy dando mi opinión.
1: Sí,
2: claramente los dirigentes tienen la palabra, y si, bueno, no se va, no se va, yo
1: no,
2: voy a hacer, creo que yo debe terminar.
1: Obvio, yo también digo, pero es distinto a la realidad, porque la realidad hoy día, por lo que uno ha podido reportear, es esa. O sea, que si el equipo le llega a ir mal y pierde mañana, es probable que no continúe. Es probable que no continúe.
2: No, estamos de acuerdo. Eso ya es noticia, digamos.
1: Ojalá que no entre en esa espiral el equipo, porque, bueno, que no hay nada mejor que ganar, como se dice, ¿no? No se ha inventado nada mejor que ganar.
2: Sí.
1: Para solucionar todos los problemas del fútbol.
2: A ver, pero yo no. Perdón, dos segundos. Tampoco esperemos así el morbo de, oye, que pierda Curicó para que se vaya Damián.
1: No. No,
2: porque yo a veces siento que yo a veces siento también que existe esa como que se espera eso. Curicó tiene que ganar.
1: La institución, ¿ya?, está por sobre todo. Curicó tiene, ¿ya?, que ganar.
2: Pero hay gente que piensa que a lo mejor es bueno que ya que se vaya, que pierde se vaya. No, tiene que ser así, po. O sea, la institución está por sobre todo.
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1: Ya nos vamos, Sebastián. Gente, gracias a Gerardo Bravo por la puesta en el aire. Mañana tenemos programa y a la nochecita partido.
2: ¿Desde qué hora, señor?
1: A las 7 vamos a estar al aire.
2: Ya.
1: A las 20:30 juega Curicó para tener ahí micrófono abierto con la gente,
2: el público
1: que va llegando al estadio. Si usted ve a un tipo apuesto.
2: Apuesto, galán.
1: Con un micrófono de BLN en tribuna, dele nota.
2: Exactamente.
1: Porque lo más probable es que sea JC Maldonado.
2: Sí, señor.
1: Ya, que estén bien. Chao.
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10: Son las 3:08.
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People a esta hora 15:16. Hoy está rico el día, está muy agradable, 18 grados tenemos a esta hora en Curicó, 2 la mínima. En la mañana hace mucho frío, pero a eso de las 11-12 horas se pone muy muy agradable. Bueno, alcanzamos la máxima, 18 grados, mañana 19, pero atención, a partir del miércoles van a comenzar a bajar las temperaturas. El miércoles la máxima será 16, 14 el jueves y el viernes 12 grados con algunas precipitaciones, y de ahí en más vuelven a subir y tendremos un fin de semana absolutamente soleado. Así que está en esta especie de curvatura lo que es la situación meteorológica durante esta semana. Así que, bueno, es parte de nomás. Septiembre tiene un poquito de esto y también las alergias. Ya veía dos casos de personas que estaban con algún tipo de alergia a propósito de la primavera. 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Vamos a ir inmediatamente a la música. 15:17.

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0: 15:37. Está revisando nuestro sitio en internet, en blnradio.cl, y ustedes ahí aparecieron, queridos auditores. Oye, Gerardo Bravo está con importante información a esta hora. ¿Cómo te va, querido amigo? Gusto de saludarte.
1: ¿Cómo estás, Sebastián? Buenas tardes. Mira, ¿sabes qué? Hay una interesante exposición, esto frente a la Corporación Cultural en el Patio de las Artes, que se denomina. Y bueno, hay una interesante exposición de animalitos, de aves, por ahí algo se escucha de fondo. Y ¿sabes qué? Esto, bueno, es también patrocinado por la Municipalidad de Curicó, y está a un precio bastante módico, solo a 1,000 pesos. Las personas pueden ingresar, es por persona, y pueden ver varios animales. Y estoy con Jessica Berrío, quien esta exposición se llama Selva Pacú. ¿Cómo está, Jessica? Buenas tardes. Bueno, cuéntenos, ¿qué tipo de animales van a poder ver en esta exposición?
2: Ay, bueno, tenemos harta variedad. Tenemos todo lo que es acuarismo, tenemos un aviario precioso donde la gente participa directamente con las aves, pueden interactuar con ellos y todo, darle comidita, en fin, también tenemos todo lo que es terrario.
1: ¿A qué nos referimos cuando hablamos de terrario?
2: Terrario, tenemos por ejemplo iguanas, ya, tenemos un erizo de tierra, ya. Entonces, ¿cuál es la idea de esto? De enseñarle a la gente de que todo tipo de estos animalitos también se pueden tener como mascota en su casa, más allá que sea perro y gato, digamos.
1: Con los cuidados respectivos, me imagino.
2: Exactamente, ahí se les va a dar también esto, es algo educativo, porque por cada sesión hay un profesional que los trata directamente, personalizado, y le va explicando el origen de cada animalito, cómo los cuidados, todo.
1: Está la explicación biológica también y técnica del tema.
2: Total, sí.
1: Jessica, bueno, ustedes estuvieron durante el fin de semana. ¿Hoy día hasta qué horas van a estar? Porque hoy es el último día que están por acá.
2: Sí, hoy día es nuestro último día, estamos del viernes. Hemos recibido mucho cariño de parte de la gente, muy feliz, contenta, porque se va muy satisfecho con el trabajo. Y hoy día estamos hasta las 7.
1: Ya, perfecto. ¿Y cuánto vale la entrada?
2: 1,000 pesos. Sí, por persona, desde los 2 años se paga. Ya. Los niños de 1 año no. Pero esto está enfocado para ellos, desde los 2 años.
1: O sea, tiene un fin pedagógico también, que conozca los animalitos y todo el asunto. Claro. ¿Sabes qué? Vine el fin de semana, voy a confesar algo, con mi hija, y se topó con un hurón.
2: Sí, ha sido, pero uno de los regalones, tenemos varios regalones, que está el loro que habla, está el hurón, están los minilú, los conejitos chiquititos, enanos, ha sido la atracción, sobre todo para los niñitos más chiquititos. Entonces, la verdad es que acá tenemos animalitos para todas las edades. Ya. La serpiente ha sido también un éxito, la gente fascinada de poder interactuar con un reptil de esa naturaleza, digamos.
1: Te asusta la serpiente.
2: Ah, sí, pero acá se les enseña que no todas son peligrosas y todo.
1: Perfecto, Jessica, le queremos agradecer, bueno, que les vaya muy bien en esta exposición. Hoy hasta las 7, 1,000 pesos.
2: Sí, 1,000 pesos de entrada general.
1: Ya, perfecto. Ahí está el dato, Sebastián, entonces, para que vengan en familia. Hoy hasta las 7, entonces, va a estar esta exposición de animales en la parte del World, Sebastián, frente a la Corporación Cultural, ahí al costado, reiteramos, de la Plaza de Armas, para que puedan venir, Sebastián.
0: Perfecto, perfecto. Hoy día hasta las 7 de la tarde, entonces, al lado del World Café, que está ahí ubicado en la Corporación Cultural, para que vayan a ver, vayan a disfrutar. Páselo realmente increíble. Mira, a propósito, Gerardo ahí nos envía también una foto de su hija con uno de los animalitos que está presente en el lugar. Gracias, Gerardo, te mandamos un abrazo.
1: Hasta pronto, buenas tardes.
0: Buenas tardes, Gerardo Bravo, a propósito de esta muestra de animalitos que, por supuesto, la disfrutamos. Buen panorama para ir hasta las 7 de la tarde. Radio Taxi Express 32 32 32 nos presenta Billy Idol. Regresamos.

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20: Son las 3:59 minutos.
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Oye, está de moda convertir fotografías y llevarlas a la década de los 80. Gerardo, tienes que encontrar una canción de los años 80, sí o sí, obligación. A propósito de estas aplicaciones, la gente está subiendo fotografías de los 80 y es cosas que son muy entretenidas porque, a ver, yo nací en los 80, pero soy más noventero, mi juventud desde los años. Pero verse, digamos, con estas chaquetas de colores, con estos cintillos, con todo el maquillaje que se usaba la mujer en ese tiempo, es muy entretenido. Los pantalones amasados, lo que son los cintillos fluorescentes, bueno, toda esa onda se ve muy entretenido a las personas. Bueno, háganlo. Estos cumpleaños, estas fotografías con estos peinados, está muy entretenido. Porque seguramente si ustedes revisan lo que es Instagram, te va a aparecer muchas fotos de los años 80 que están convertidas. De hecho, muchas autoridades han sumado a esta moda, no sé cómo se dice, a este tópico de redes sociales que la gente lo está disfrutando. Bueno, hay que reírse un poquitito, lo encuentro genial, así que háganlo. Si lo ven ahí, pregunten cómo se hace. 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Oye, vamos a la música. Estos son los prisioneros a propósito de los 80. Una mujer que no llamé. Regresamos.

Prisioneros, a esta hora necesito una joven que nos llame la atención. ¿Qué les parece? Ahí está, 16:07. Información a esta hora. La ex ministra del Deporte, Natalia Ducó, va a volver al Palacio de la Moneda. A menos de un mes de su salida del gabinete, podrá reintegrarse al equipo de asesores del denominado segundo piso de Palacio, liderado por Alejandro Irarrázaval. Según lo confirmado ya por los medios de comunicación, Ducó asumirá funciones de asesoría en materia de deportivas y pasará a formar parte del equipo más cercano del presidente José Antonio Kast. Cabe recordar que la ex secretaria de Estado dejó el Ministerio del Deporte el pasado 14 de agosto en medio de una polémica por el uso irregular de un vehículo fiscal, situación que continúa siendo revisada por Contraloría. Por lo mismo, Ducó permaneció solo 24 días fuera de la Moneda antes de concretar su regreso al Ejecutivo. Su incorporación se produce luego de que el último cambio de gabinete, Francisco Riveros, quien hasta entonces integraba el segundo piso, asumiera como nuevo ministro del Deporte. La salida de Ducó estuvo precedida por cuestionamientos relacionados por el uso de un automóvil fiscal para una actividad que inicialmente había sido informada como una reunión de trabajo. La posterior difusión y un video generó críticas y abrió un franco ante la Contraloría, controversia que terminó con la salida de la ex ministra como la del ex subsecretario del Deporte, Andrés Otero. El retorno de Ducó al segundo piso no sería un hecho aislado dentro de la actual administración. Previamente, Andrés Joanet, quien dejó la subsecretaría de Seguridad tras el denominado reseteo de esa cartera, también se incorporó al equipo de asesores de Alejandro Irarrázaval para entregar asesoría directa al presidente en materias de seguridad. 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Vamos a ir a la música. Bobby Brown a esta hora, 16:09.

Bobby Brown a esta hora. Suena un teléfono, ¿no? ¿O estoy equivocado? Sí, es como un teléfono que suena acá en este estudio. Bueno, no hay problema. Una información que ya se supo durante el mediodía y que la verdad que vamos a estar muy pendientes de esto. Bueno, se dio a conocer la mañana de este lunes que el humorista Hermógenes Enríquez, conocido como Hermógenes con H, sufrió un accidente cerebrovascular y actualmente se encuentra en recuperación. Fue su amigo Ricardo Meruane quien informó sobre el delicado estado de salud del comediante a través de su cuenta en Facebook. Comunico, dice, abre comillas, que nuestro querido respetado amigo y colega Hermógenes con H ha sufrido un ACV. Partió señalando Meruane. En estos momentos se encuentra hospitalizado en recuperación. Enviémosle los mejores deseos de fuerza y ánimo para que se recupere de esta situación. En la misma publicación, el hijo de Hermógenes, Matías Enrique Smith, confirmó la noticia entregando una actualización sobre el estado de salud de su padre. Gracias por la preocupación, dijo. Nuestro padre se encuentra estable y fuera de riesgo vital y en proceso de recuperación post-ACV. Agradecemos el cariño y respeto durante este proceso. Como familia nos preocuparemos de entregar los mejores cuidados y profesionales para su rehabilitación. Bueno, bien sabemos, todas las personas que han tenido algún tipo de, no experiencia personal, pero sí han estado muy presentes con personas que han sufrido accidentes cerebrovasculares, que es una recuperación muy lenta, que hay que tener cuidado con eso, y los accidentes cerebrovasculares se determinan por niveles. Puede ser algo muy grave o puede ser ciertas secuelas que no sean tanto, pero eso, claro, eso se determina porque estamos hablando de un daño cerebral. Entonces, esto es muy delicado, hay que esperar cómo se desarrolle, cómo responde el cuerpo y ojalá que se recupere. La verdad es que no se sabe mayores detalles, lo cierto es que está hospitalizado Hermógenes con H, que todos lo recordamos, su faceta humorística se ha presentado durante muchos años en diversos escenarios, uno de ellos muy recordado en el Festival de Viña, a propósito. Pero bueno, Hermógenes con H sufrió un accidente cerebrovascular. Vamos a estar muy pendientes de su recuperación. 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Esto es Kiss, Crazy Night, 16:16.

Kiss a esta hora. Oye, revisando información en nuestro sitio en internet, hay mucha información relacionada con, con cultura y también con deporte. Ojo con la Orquesta Sinfónica Infantil del Cantel. Fue al aniversario número 138 de la Corte de Apelaciones de Talca. Increíble, 138 años la Corte de Apelaciones. Bueno, ahí estuvieron los chicos, esta agrupación musical encabezada y encargada para amenizar la solemne ceremonia judicial en la capital regional. El ensamble, dirigido por Samuel Villarroel Torres, recibió un reconocimiento especial durante la jornada. ¿Qué les parece? En lo deportivo, hay una futbolista, Constanza López, es convocada a la selección chilena de fútbol femenino sub-15. Esto es la curicana Constanza López. Felicitaciones, es la única curicana presente en este proceso. También los arqueros curicanos brillan en Talca. Dante Orellana rompe nuevamente el récord en tiro con arco indoor. Y también consignamos lo que está realizando la Fundación Locos por el Fútbol. Está anunciando intervenciones en los barrios para captar talentos que puedan viajar a España para visitarlo y reconocer el fútbol de aquel país. Toda esta información está en blnradio.cl y también en nuestras plataformas en redes sociales para que ustedes las puedan chequear. Vamos a la música, ya estamos de regreso junto a ustedes.

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piedra a esta hora. Así es, seguimos avanzando, 16:39. Hoy día se cumplen 40 años del atentado contra Augusto Pinochet, también denominada la Operación Siglo XX. Fue este episodio ocurrido durante la dictadura militar en contra de Augusto Pinochet el 7 de septiembre de 1986. Los hechos ocurrieron en la cuesta Las Achupallas, camino al Cajón del Maipo, a 40 kilómetros de Santiago. Ahí Pinochet sufrió un ataque armado mientras regresaba de un fin de semana de descanso en su residencia de El Melocotón. El ataque fue llevado a cabo por el Frente Patriótico Manuel Rodríguez, organización armada marxista-leninista. El atentado terminó con 5 escoltas muertos y 11 heridos. Sin embargo, el Frente Patriótico Manuel Rodríguez no logró su objetivo de asesinar a Pinochet. Oye, tras esto, esa noche fue muy compleja del punto de vista de los operativos, porque se juramentaron las represalias de terminar con 3 por 1, o sea, cada 5 escoltas muertos debían morir 3. O sea, así se anticipó y hicieron prácticamente una por cada escolta muerto, mejor dicho, eran 3 personas que debían pagar el precio. Y durante esa noche se generaron algunos operativos que fueron bastante brutales. Esto en represalia al ataque en contra de Pinochet. Bueno, han pasado 40 años de eso. Había un hermetismo tremendo cuando sucede esto, porque no se sabía si efectivamente había muerto Augusto Pinochet. Pero él sale a eso de la medianoche mostrando el vehículo que estaba blindado, todo el daño, y ahí se confirmaba de que finalmente el Frente Patriótico Manuel Rodríguez no logró su objetivo. Bueno, han pasado 40 años de este hecho, que ya está consignado también como un hecho histórico, digamos, en nuestras redes sociales, @BLN Radio, para que tú las puedan chequear. 40 años del atentado a Augusto Pinochet. 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Esto es UB40, Baby Come Back. Regresamos.

Back UB40 a esta hora. Vamos a revisar cómo está el estado de las rutas a esta hora. Nos vamos inmediatamente a la aplicación Waze para saber qué ocurre en las calles del centro de la ciudad. Tenemos una importante congestión en zonas que son muy habituales, por ejemplo, lo que es Avenida España, también la Avenida Manuel Labralillo, esto es el sector oriente de Curicó. Claro, se registra una pequeña congestión vehicular, o mejor dicho, un tránsito fluido, pero con muchos vehículos transitando por las calles. También Avenida Freire, casi al llegar a lo que es el cementerio, también se registra una importante cantidad de vehículos transitando de oriente a poniente. Las zonas céntricas de Curicó también nos dan cuenta de algunos movimientos que se realizan, pero no hay mayor congestión, sino un alto flujo vehicular. Para que ustedes lo sepan. Así que eso es, transite con precaución. Recordemos que la próxima semana los niños están con vacaciones. Muchos de ellos, algunos no, pero la gran mayoría sí tiene vacaciones producto de las fiestas patrias. Así que seguramente también el tránsito va a bajar considerablemente. Nos vamos a ir también a lo que son las rutas concesionarias, en este caso Survías. Escúchame bien, en Survías vamos a revisar lo que está sucediendo en la ruta. Esto es el peaje, digamos, la ruta concesionaria que va desde el peaje Río Claro hacia el sur, hasta la región de Ñuble. Finalizan los trabajos en el kilómetro 325, esto es en dirección en sector San Rafael. Si te diriges hacia Talca, te vas a encontrar con esos trabajos en la ruta. También sector La Rosa, kilómetro 398, con dirección hacia el norte, también están finalizados esos trabajos. Pero lo que nos concierne también es su ruta del Maipo, esa es la ruta concesionaria que va desde la región metropolitana hasta el peaje que está ubicado en la comuna de Río Claro. Eso es lo que también concierne a la ciudad de Curicó. Trabajos en el sector de Rosario, esto es en la región de O'Higgins, mantienen cerrada temporalmente la conexión con la ruta H50 hacia el sur. Bueno, parte de la información que dan cuenta nuestros amigos de Ruta del Maipo, y de ahí en más no hay mayores complicaciones. Vamos a ir a la música, regresamos.

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1: VLN Radio te indica la hora.
2: Son las 5, 6 minutos.
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Vamos a la música, ya regresamos.

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17:32, eso es la ley a esta hora de la tarde. 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Vamos a la música, ya estamos de regreso. 17:33.

17:35, avanzamos en esta jornada y revisamos las temperaturas. El tiempo en Curicó, 18 grados. Hace calor, mira, decía que la máxima iba a ser 17, pero ya avanzamos uno más, 18 grados. Mañana 19, está muy agradable el día para seguir transitando por las calles céntricas, bueno, por las calles de Curicó, por toda la zona. 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Aprovechemos con buena música porque en 24 minutos más estaremos con la tercera edición de Sala de Prensa. Vamos a la música, regresamos.

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3: Son las 5:57.
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6: Más de 4.000 cerdos murieron en incendio que destruyó las instalaciones de un criadero en el sector de Los Castaños y que pertenece a la empresa Soler Cortina. Las autoridades están fiscalizando predios agrícolas entre Curicó y Sagrada Familia para intentar detectar el origen de los malos olores. La autoridad sanitaria dio un plazo de 90 días para trasladar un plantel avícola denunciado por los vecinos de la villa El Carmen de Sarmiento. El municipio de Molina interpondrá una querella criminal por maltrato animal que causó la muerte de una perrita comunitaria llamada Luli. Esto y más a partir de ahora en nuestra edición vespertina de Sala de Prensa.
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6: ¿Cómo están? Buenas tardes, bienvenidos y bienvenidas a una nueva edición. Esta es la vespertina de Sala de Prensa correspondiente a esta jornada de el día lunes 7 de septiembre. Como es habitual, quiero recordarles cuáles son nuestras formas de contacto. Está disponible para ustedes nuestro WhatsApp en el +56 995 97 9492. Allí usted nos puede enviar audios, fotografías y videos de todo lo que está pasando. Estamos siempre atentos. 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
6: Bueno, ya se lo anunciaba en los títulos, más de 4.000 crías de cerdo murieron en un gigantesco incendio que consumió las dependencias donde funcionaba un criadero en la localidad de Los Castaños, en el sector de Los Niches. El fuego, cuyas causas son materia de investigación, se inició durante la noche del domingo, afectando un pabellón porcino completo y otro que resultó con serios daños en su estructura. Fue el mayor de Carabineros de Curicó, Juan Díaz, el que explicó que las diligencias de esta investigación han quedado a cargo del Labocar.
3: Pasadas las 22 horas, personal de Carabineros concurre hasta la ruta J665, lugar de un criadero de cerdos, donde se está produciendo un incendio. Producto del anterior, fallecieron alrededor de 4.000 crías de cerdo, y ante lo cual se dio cuenta el Ministerio Público, quien instruyó el trabajo al sitio del suceso por parte de la OCAR de Carabineros, quienes el día de hoy realizaron el trabajo respectivo de su especialidad.
6: La emergencia generó además un amplio despliegue de bomberos, quienes debieron desplazarse hasta este criadero operado por la empresa agrícola Soler Cortina. El comandante Luciano Moraga dio a conocer que en el galpón siniestrado perecieron la totalidad de los animales que allí se encontraban.
7: Por la envergadura fue necesario tener que aplicar una segunda alarma. Se desplazaron camiones aljibe, camionetas técnicas y más carros, y en total fueron 7 las unidades desplazadas hasta ese sector para poder circunscribir solamente a una nave la emergencia, que no alcanzara la continua, donde también habían otro cerdo y otro tipo de instalación que tiene la empresa. A raíz de eso, son 7 las unidades, trabajaron 63 voluntarios, y en Curicó quedaron 3 cuarteles en caso de emergencia, más el aljibe municipal, que reforzó el accionar durante se desarrollaba el combate allá en Los Castaños. Entonces, primero que todo, hay seguros comprometidos. En ese sector, en esa nave, había un total aproximado de 4.000 cerdos, lesiones, y la mayoría pereció a raíz del fuego. Y las causas están trabajando a esta hora, personal aún levantando evidencia en el lugar para poder determinar qué fue lo que ocasionó este incendio.
6: Tras este incendio en el plantel porcino de la empresa agrícola Soler Cortina, Bomberos de Curicó ya inició un proceso de investigación para esclarecer el origen del fuego.
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6: La información del minuto viene desde la comuna de Romeral, porque hace pocos instantes se ha activado de manera profusa la sirena del cuerpo de bomberos para que sus voluntarios concurran hasta el callejón Sañartu, esto es en el sector del Huaico 1, donde actualmente se estaría generando un incendio de una vivienda. Digo esto porque a la distancia las personas que están desplazándose al lugar ya reportan la presencia de una densa columna de humo que emana desde el lugar, por lo tanto es un incendio que está en desarrollo. Estamos observando imágenes del lugar en donde se produce esta emergencia y que está siendo a esta hora abrazado por el fuego. Vamos a estar ampliando la información cuando tengamos nuevos detalles respecto de lo que está pasando en la comuna romeralina.
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6: Tras las múltiples denuncias por malos olores desde distintos sectores de la comuna de Curicó, diversas autoridades se han referido a las acciones que se han tenido que implementar para resolver esta problemática sanitaria. Al respecto, el alcalde Bordachar aseguró que el municipio está trabajando junto a la Seremi de Salud del Maule para encontrar el origen exacto de la emanación de este hedor. El jefe comunal sostuvo que la última semana se han llevado a cabo fiscalizaciones en distintos puntos de Curicó, incluyendo la localidad de Tutuquén y la vecina comuna de Sagrada Familia, donde se han inspeccionado viñas, instalaciones y también plantas de riles industriales, que son residuos industriales que se acumulan en distintos sectores. Según señaló el alcalde Bordachar, aún no se ha hallado residuos ni malos olores al momento de las visitas, por lo que se va a continuar inspeccionando hasta hallar la fuente de este hedor.
9: Creo que es muy importante decirles a ustedes que estamos trabajando junto a la Seremi de Salud para poder identificar dónde se producen los malos olores. Han afectado a muchos sectores de la comuna de Curicó. No lo vamos a permitir. Estamos trabajando, estamos fiscalizando. Así que nuestra oficina de DIGAM junto a la Seremi

0: en respuesta a las quejas de algunos vecinos por los malos olores dentro de la comuna, es que el día de hoy oficié a la Seremi de Salud, la cual me dijo que habían hecho dos fiscalizaciones porque ya han recibido denuncias por el tema. También me explicó que es súper importante que como vecinos denunciemos esto por internet en la página web, y que también si tienen alguna información de dónde provienen estos malos olores, me la hagan llegar para yo hacerla llegar a ella. También oficié al alcalde de Curicó y al Seremi de Medio Ambiente, le envié el oficio por correo. Así que eso, cualquier cosa que necesiten, estoy a disposición.
1: Y los malos olores también escalaron hasta el nivel parlamentario, porque le preguntamos sobre esta denuncia al diputado por el Distrito 17, Javier Muñoz, de la Democracia Cristiana. Él sostuvo que va a oficiar a los ministerios de Salud y al de Medio Ambiente con el fin de gestionar mejores fiscalizaciones para lograr dar con el origen de este mal olor que afecta a la comuna de Curicó.
2: Vamos a tener que hablar con el Servicio de Salud del Maule, con la Seremi de Medio Ambiente, porque creo que es importante determinar de dónde provienen estos malos olores, cuál es la fuente de origen, para poder efectivamente aplicar las sanciones y los correctivos que correspondan. Creo que hoy día el mal olor se siente en toda la ciudad y eso altera, por cierto, el diario vivir de cada una y cada uno de los curicanos. Así que yo creo que aquí las autoridades de Medio Ambiente y del Servicio de Salud se tienen que poner los pantalones para poder enfrentar esta situación. Lo conversamos con los dirigentes y vamos a oficiar al ministerio respectivo para estas materias.
1: De igual forma, la diputada Priscila Castillo, de la Democracia Cristiana, también comprometió realizar gestiones ante Salud y Medio Ambiente. Además, aseguró que el hedor corresponde a guano, que podría estar siendo aplicado en verde en los campos de cultivo, por lo que hizo también un llamado a la responsabilidad de los agricultores en el buen manejo de este fertilizante.
3: Es guano, ¿ah? Nosotros allá en Molina, como vivimos en el campo, sabemos cuando tiran guano, y el olor que se siente acá en Curicó definitivamente es guano. Debe ser algún tipo de fertilizante que están tirando en algunos campos, y por el tema del viento se viene a Curicó.
4: ¿Va a investigar?
3: Sí, por supuesto que sí. Las fiscalizaciones se pueden hacer, se pueden cursar las multas que corresponden, pero en definitiva el llamado es a la responsabilidad de las personas que tiran el guano a que estén las condiciones necesarias para poder aplicarlo, porque a veces lo aplican cuando está en verde. Y en verde genera mucha molestia para los vecinos, los malos olores, las moscas también, entonces es complicado.
1: La práctica del uso del guano sin procesar ni estabilizar en cultivos frutales se ha transformado en una molestia recurrente durante cada temporada primaveral aquí en el Valle Central de Curicó y ha provocado cuadros de náuseas, cefaleas y severas descompensaciones, especialmente entre quienes son más sensibles a estos malos olores, como las personas del espectro autista, los niños y también los adultos mayores. Al respecto, las autoridades han coincidido en remarcar que las denuncias formales resultan clave para fundamentar la apertura de sumarios sanitarios, lo que podría también derivar en sanciones para quienes sean considerados responsables.
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10: Es momento de presentar el informe y pronóstico del tiempo para las próximas horas en la voz de Francisco Javier Ovalle, quien nos va a traer todos los detalles de esta situación. Francisco, te saludo, muy buenas tardes.
11: Hola, buenas tardes. Conocemos el pronóstico del tiempo para mañana martes 8 de septiembre de 2026, a solo 10 días de comenzar la fiesta del 18 de septiembre. El valle central de la provincia de Curicó se presentará con cielo nublado, variando a despejado, antes del mediodía con una temperatura máxima probable de 19 grados. La zona costa se presentará con vaguada costera, variando a despejado antes del mediodía también con una máxima de 14 grados. En la zona cordillerana amanecerá con cielo completamente despejado y con una temperatura máxima de 15 grados. Se mantiene el pronóstico para el miércoles en el Valle Central de Curicó, con cielo nublado y chubascos en la tarde. Jueves, cielo cubierto y lluvia con probables tormentas eléctricas en la tarde, y el viernes cubierto y lluvia. Mientras tanto, para el fin de semana, sábado 12 y domingo 13 de septiembre, buen tiempo sin precipitaciones.
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10: Una denuncia por malos olores, presuntamente provenientes de un plantel avícola ubicado en el pasaje Santa Rosa de la Villa El Carmen de Sarmiento, aquí en la comuna de Curicó, hicieron los vecinos del sector ante la Seremi de Salud del Maule. Así lo dio a conocer a BLN Radio una de las vecinas afectadas, quien entregó mayores detalles de la desagradable situación que han estado enfrentando hace ya bastante tiempo y que, a pesar de los reclamos, aún no tiene una solución.
14: Por ejemplo, en pleno invierno nosotros teníamos lleno de moscas y el olor cuando llueve y después los días hacen bien con sol, el olor es irrespirable. Somos varios vecinos los que nos vemos afectados, el olor llega, las moscas llegan.
10: La habitante del sector relató que los vecinos concurrieron en primer lugar al Servicio Agrícola y Ganadero, donde le respondieron que si bien podían efectuar una fiscalización en el plantel avícola, solo podían revisar el estado en que se encuentran las aves en el interior de los gallineros y no el tema de los malos olores. Posteriormente, los reclamantes consultaron en el Departamento de Rentas del municipio de Curicó para saber si el dueño de la empresa que están denunciando cuenta o no con permisos para operar y si paga, por ejemplo, alguna patente comercial. Sin embargo, se le respondió que en dicho servicio no existe ningún registro sobre la tramitación de documentos relacionados con la materia. Además, los afectados también recurrieron a la Seremi de Salud del Maule, exponiendo esta problemática de los malos olores y las moscas que proliferan por esta causa. En su respuesta, la autoridad sanitaria confirmó que se realizaron las gestiones correspondientes, solicitando a la Oficina Provincial de Curicó resolver esta solicitud de fiscalización presentada por los vecinos. En su informe, el funcionario de la Seremi de Salud que hizo la visita de control al plantel avícola constató la existencia de gallineros con alrededor de 300 gallinas en su interior, pero en cuanto a los malos olores y las moscas, no hubo constancia alguna. Por lo anterior, señala el documento remitido por la Seremi a los vecinos de la Villa El Carmen de Sarmiento, se concedió un plazo de 90 días para el traslado de estas aves a otro lugar más alejado de las viviendas a fin de evitar futuras denuncias. Además, se pidió al propietario que haga llegar a oficina de la Autoridad Sanitaria en Curicó el plan de manejo de los residuos no peligrosos referidos al guano de las gallinas con el objetivo de llevar un control más exhaustivo. Por otra parte, se instruyeron medidas de orden, aseo y el retiro constante mientras se da una solución más definitiva a esta situación, señala el escrito. Sobre esta historia, la representante de los vecinos afectados manifestó su molestia, ya que habrían visto desacreditada su denuncia, quedando incluso como mentirosos, dijo.
14: En la resolución decía que no había malos olores ni moscas, le dice el fiscalizador del Seremi de Salud. Y resulta que nos dejaron como mentirosos, siendo que sí hay malos olores y sí hay muchas moscas. Entonces, nosotros lo único que queremos es que este gallinero se traslade a otra parte y nosotros poder vivir cómodamente sin este mal olor, porque, por ejemplo, uno no puede abrir las ventanas, no puede colgar ropa. Si uno quiere hacer una vida en el patio, como que salgan los niños a jugar, no se puede por el olor. La Seremi de Salud además nos dijo que por qué el fiscalizador había dado un plazo de 90 días, siendo que debía haber sido de 15 días, no de 90, porque ahora se vienen los meses de más calor, entonces ellos debieron haber dado un plazo de 15 días para sacar ese gallinero, no de 90 días. Ah, y también le dejaron un plan de manejo del guano de la gallina, todo el residuo, que tampoco ellos lo han ido a presentar. Y este problema nos tiene agobiado, no soy solo yo, somos más de 15 vecinos que estamos con este problema.
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10: La Municipalidad de Molina y encabezada por su alcalde Felipe Méndez emitieron una declaración pública para condenar enérgicamente el acto de maltrato animal que provocó la muerte de Luli, una perrita comunitaria altamente apreciada por los vecinos del sector. El caso, que previamente había generado indignación tras la presentación de querellas y denuncias formales ante la Fiscalía Local, debido a las graves lesiones que forzaron la eutanasia del animal, sumó ahora el compromiso de intervención judicial por parte de el gobierno comunal. En la declaración oficial, la Casa de Delicia ratificó su postura frente a la protección y el cuidado animal en su comuna, asegurando que van a desplegar las herramientas jurídicas del municipio para que los responsables de este hecho enfrenten las sanciones contempladas en la legislación vigente. Paralelamente, el municipio hizo un llamado a la comunidad a colaborar con información o denuncias ante situaciones similares, poniendo a disposición canales de contacto directo para poder canalizar estos antecedentes.
15: Ante el lamentable hecho ocurrido con la perrita Luli, lo condenamos profundamente y como municipalidad vamos a tomar acciones legales al respecto. Pero hacemos un llamado a la comunidad de que hechos como estos no puedan seguir ocurriendo. Si alguien sabe de algún caso de maltrato, por favor, infórmennos, avísenos. Cuidemos a nuestros animales, tanto mascotas como perritos o perritas comunitarias. Sabemos que tienen un gran valor y un cariño para cada uno de nosotros. Y por eso, casos como el de Luli no toleraremos más en nuestra comunidad.
10: En el mismo pronunciamiento, el organismo remarcó su compromiso de ejercer las acciones legales correspondientes para que se investiguen estos hechos.
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4: Intubado y bajo riesgo vital permanece un hombre de 30 años de edad quien fue víctima de una certera estocada en el pecho por parte de un joven de 21 años. Esto en medio de un rodeo con baile que se realizó durante el pasado fin de semana en la apartada localidad de Caone, esto es en la comuna de Gualañé. Tras la brutal agresión, la Fiscalía de Flagrancia del Maule decretó inmediatas diligencias a un equipo de la Brigada de Homicidios de la PDI de Curicó. A las pocas horas de cometido el ataque, los detectives lograron exitosos resultados al detener al sujeto sospechoso, quien fue hallado mientras se ocultaba en un domicilio de la comuna de Sagrada Familia. Según confirmaron las autoridades a DLN Radio, este imputado será puesto durante las próximas horas a disposición del Juzgado de Garantía de Licantén, donde se iba a llevar a cabo la correspondiente audiencia de control de detención y eventual formalización de cargos por parte del Ministerio Público en torno a este grave delito de lesiones. Esto mientras la víctima se debate entre la vida y la muerte. Durante esta tarde, la Fiscalía se ha referido a este hecho en la voz de la fiscal Mónica Barrientos, quien entregó declaraciones en torno a esta temática y que fue también la encargada de llevar ante el tribunal a este hombre de 21 años, quien en medio de este rodeo fue víctima de una certera estocada. Hay que decir que el hombre que permanece en riesgo vital está intubado y tiene una edad de 30 años. Y quien fue víctima de esta certera estocada en el pecho por parte de este joven de 21 años. Esto ocurrió en la zona de Caone, en la comuna de Gualañé, una información que está en pleno desarrollo.
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4: Y un hecho insólito fue registrado por testigos en las inmediaciones de la caleta de Duao, esto es cerca de Iloca, en la comuna de Licantén, luego de que una camioneta particular fuera arrastrada por las olas en este sector costero de la provincia de Curicó. Los datos que se han conocido hasta ahora por parte de BLN Radio dan cuenta de que la mujer que iba a cargo del volante se desempeña como cargadora y transportista de jibia, un producto del mar que es habitual también de las costas de nuestra provincia, y que cuando estaba desarrollando la carga del habitáculo, el vehículo por alguna razón se desenganchó y terminó, por una mala maniobra también de la embarcación que estaba mal posicionada, entrando en el agua y quedando totalmente sumergida. Esta situación se pudo resarcir luego de que los propios pescadores de la zona, con un tractor, pudieran retirar del mar este vehículo, una camioneta de color rojo. Hay imágenes de lo que sucedió que usted puede encontrar en todas nuestras redes sociales.
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4: En la Plaza de Armas de Talca se realizó la celebración del Día Nacional del Vino, donde productores vitivinícolas de la región del Maule expusieron sus variedades y compartieron también con el público presente. La jornada permitió destacar las 8 parras centenarias de cepa país que fueron trasladadas desde la comuna de Maule, lo que el gobernador del Maule, Pedro Pablo Álvarez Salamanca, calificó como un verdadero patrimonio vivo que conecta la historia agrícola y campesina del territorio con las nuevas generaciones.
5: Para nosotros el Día del Vino es algo muy especial. Nuestra región es una región agrícola, ¿no es cierto?, que produce cerca del 40-45% de los vinos que del país se producen en el Maule. Es importante darle identidad, darle tradición, ¿no es cierto?, a nuestros vinos, a nuestra gente del campo. Y por eso hoy día que quisimos conmemorar este Día del Vino acá en la Plaza de Armas, al lado de estas parras patrimoniales de más de 100 años de historia.
4: Bueno, y fíjese que consultado sobre la situación actual de la agricultura en el Maule, lo que incluye la producción de vinos, el gobernador regional señaló que el GORE ha prestado constante apoyo para levantar esta actividad. En este sentido, Pedro Álvarez Salamanca sostuvo que el trabajo conjunto entre el sector público y el privado, sumado al aporte de las universidades, es fundamental para el progreso de la productividad agrícola.
5: Bueno, el gobierno regional y conjunto con los 20 consejeros regionales estamos muy pendientes no solamente de la agricultura viñatera, sino que de todo en general. Sabemos que pasa por momentos difíciles, pero bueno, ahí está la mano amiga nuestra, ¿no es cierto?, para poder ayudar en lo que podamos. Hemos estado cooperando, ¿no es cierto?, con las distintas viñas. Estamos disponiendo recursos para que ellos puedan viajar a otros países, puedan mostrar sus productos. Estamos trabajando con innovación, con las universidades también, con Concha y Toro, ¿no es cierto?, ahí en Pencahue, con la Universidad Católica del Maule, la de Talca, que también tienen una investigación importante en relación al vino, de manera que estamos trabajando en forma coordinada. Yo creo que aquí nadie sobra, academia, sector público, tenemos que estar unidos por esto. Siempre he sido un convencido que el trabajo público-privado, estas alianzas, siempre tienen un tema que es muy virtuoso. Nosotros realmente colocamos recursos, pero también la academia coloca la mente, ¿no es cierto?, cómo podemos pensar un poquito más. Así que estamos contentos y vamos a seguir trabajando con ellos.
4: Por otra parte, el gobernador regional del Maule destacó que este año 9 viñas maulinas participaron por primera vez en un evento internacional, Pro Wine de Sao Paulo, en Brasil, a través de gestiones impulsadas junto a la Corporación Regional de Desarrollo Productivo.
5: Vamos a ir con viñas, ¿no es cierto?, pequeñas, medianas y grandes. Van a estar muchas de ellas en Sao Paulo y en otros países, porque queremos también que los pequeños también conozcan otros países, ¿no es cierto?, y vayan a mostrar sus vinos. O sea, hoy día nuestros vinos han estado en todo el mundo, pero queremos que las pequeñas viñateras, ¿no es cierto?, también tengan la posibilidad de estar en el extranjero, de conocer otras realidades, y en el sentido final, que en el fondo mostrar lo que nosotros hacemos, que lo hacemos con cariño, lo hacemos con amor.
4: En el Día Nacional del Vino, el gobierno regional anticipó la realización del encuentro Wine Maule, que se desarrollará los días 27, 28 y 29 de noviembre, con el objetivo de convertirse en una gran vitrina para los vinos y los productores del territorio.
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4: A 12 años de presidio mayor en su grado medio, fue condenado por el Tribunal de Juicio Oral en lo penal de Talca un hombre de 64 años de edad, quien fue declarado culpable como autor de los delitos reiterados de abuso sexual y violación en contra de 2 hermanas menores de 14 años. Así lo informó el fiscal Pedro Salgado, quien estuvo a cargo de esta investigación, en la que se determinó la responsabilidad penal del acusado por las acciones perpetradas en contra de las niñas, de quien él era padrastro. A la pena de cárcel, señaló el persecutor, se suman las accesorias generales y especiales, en particular aquellas que tienen que ver con dar cuenta de su domicilio cada 3 meses, una vez transcurrido el tiempo de la condena privativa de libertad, como también la prohibición absoluta para desarrollar actividades laborales con relación a menores de edad.
6: Recientemente, el Tribunal Local de lo Penal de Talca dictó una sentencia condenatoria respecto de un sujeto que en la época de ocurrir los hechos, que estos fueron varios años, cometió distintas agresiones sexuales en contra de 2 niñas, que en ese caso él tenía la calidad de padrastro, que corresponden a los delitos de abuso sexual de persona menor de 14 años, carácter reiterado, como también el delito de violación respecto de ambas menores de edad en aquella época. El tribunal condenó en definitiva a la pena de 12 años de presidio mayor en su grado medio, como también las accesorias generales y especiales, en particular aquella que tiene que ver con dar cuenta de su domicilio cada 3 meses una vez transcurrido el tiempo de la condena privativa de libertad, esto es por el plazo de 10 años, como también el hecho de la prohibición absoluta para desarrollar actividades laborales con relación a menores de edad.
4: Desde el Ministerio Público destacaron esta sentencia condenatoria contra el individuo quien cometió estos delitos de carácter sexual contra las menores bajo su cuidado entre los años 2017 y 2018.
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4: La justicia decretó la medida cautelar de prisión preventiva para el individuo identificado como Matías Nicolás Briso Albornoz, conductor imputado como autor del atropello que le costó la vida a un joven de 26 años en la ruta que conduce hasta el sector de Zapallar. Durante la respectiva audiencia, el Ministerio Público formalizó al individuo por los delitos de conducción bajo la influencia de estupefacientes, causando la muerte, conducción bajo la influencia del alcohol, causando la muerte, y por no dar cuenta del accidente de tránsito a la autoridad. Tras acoger los argumentos expuestos, el tribunal terminó por fijar un plazo de 4 meses para el desarrollo de las investigaciones, periodo en el cual el imputado va a permanecer privado de libertad. Los hechos que originaron este procedimiento quedaron al descubierto cerca de las 5 de la mañana del pasado sábado 5 de septiembre. En la instancia, el personal de carabineros acudió hasta el kilómetro 4,7 de la ruta J615 y tras ser alertados sobre la presencia de un cuerpo tendido en la vía pública. Al llegar al lugar, los efectivos policiales constataron el hallazgo de este cuerpo sin vida de la víctima, un hombre identificado como Christopher Matías Torres Ortiz, de 26 años de edad, quien hoy fue sepultado por su familia. El joven, que no registraba antecedentes policiales ni órdenes de detención pendientes, se encontraba sin vestimentas y presentaba múltiples traumatismos, además de lesiones visibles producto de un impacto de alta energía. Durante la inspección ocular, el personal policial encontró a pocos metros del cadáver las prendas de vestir del afectado, además de diversos fragmentos de plástico y otras piezas pertenecientes a la estructura de este vehículo motorizado. Estas primeras evidencias, que fueron levantadas en la calzada, permitieron establecer la presunción preliminar de que el joven había sido embestido por un automóvil y cuyo conductor no prestó ningún tipo de auxilio y terminó por huir en dirección desconocida. Pese a que inicialmente no se contaba con registros ni cámaras de seguridad, tampoco una placa patente del vehículo involucrado, las diligencias posteriores permitieron dar con el paradero y posteriormente formalizar al conductor involucrado.
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4: Un positivo balance de los servicios preventivos y operativos que se desplegaron durante la fiesta de la chilenidad entregó carabineros, destacando el arduo trabajo desarrollado para resguardar la seguridad de las personas que participaron de este tradicional evento de celebración que se realizó en la Alameda Manso de Velasco de Curicó. De acuerdo con las cifras entregadas por las autoridades, durante el desarrollo del evento se registraron las siguientes acciones: más de 646 controles de identidad, 257 controles vehiculares, 32 entrevistas a locatarios, comerciantes que estaban en ese lugar, 26 infracciones de tránsito, 14 campañas preventivas orientadas al autocuidado, 8 detenciones por diversos delitos y faltas, 5 infracciones a la ley de alcohol y también 4 denuncias que fueron ingresadas por la comunidad. Fue la jefa de la prefectura de Curicó, la coronel Evelyn Oces Vázquez, la que valoró el despliegue del personal policial, el cual se mantuvo en el territorio durante las 4 jornadas en las que se llevó adelante esta fiesta y puntualmente desde las 12 horas del jueves recién pasado.
16: Tuvimos desplegado el personal en el territorio desde el jueves recién pasado, desde las 12 horas, comprometiéndonos también a brindarle mucha seguridad a nuestros vecinos, porque estas son fiestas familiares, ¿no es cierto? Creo que fueron una gran cantidad de controles y fiscalizaciones que realizó nuestro personal de carabineros.
4: A pesar de lo anterior, la coronel Oces fue enfática en criticar la venta de alcohol a menores de edad que fue detectada durante las fiscalizaciones.
16: Yo encuentro que es una irresponsabilidad de parte tanto del locatario como de los padres también, porque yo creo que cuando es una actividad familiar, una actividad con mucha responsabilidad, una actividad que está muy planificada por parte de los municipios, por parte de los locatarios, debería también el locatario ser muy responsable y no expender bebida a los menores de edad. Sabemos que eso es una infracción gravísima.
4: El alcalde de Curicó, el alcalde Bordachar, se sumó a las palabras de la institución policial y agradeció la impecable organización del evento.
17: En primer lugar, quiero destacar el trabajo de cada uno de los funcionarios municipales que trabajan arduamente para entregarle tranquilidad, que todos se sientan favorecidos con estas fiestas de la chilenidad que pasó estos 4 días. Seguridad extraordinario, en la implementación extraordinario, hacer un acto extraordinario. Así que creo que son puros números azules, los emprendedores les fue muy muy bien, los grupos que pasaron por los escenarios maravillosos, el DAEM de Curicó, extraordinario, así que Carabinero sí lo dice, así que estamos extremadamente felices de seguir trabajando por los curicanos y para los curicanos.
4: Bueno, ¿y qué pasó desde el punto de vista cultural? Fíjese que en la evaluación del evento, el director ejecutivo de la Corporación Cultural de Curicó, Cristian Peñalosa, se refirió a los artistas que pasaron por el escenario. Más de 96 agrupaciones folclóricas. Estamos hablando de más de 1.500 personas que subieron al escenario principal de nuestra chilenidad. Escuchemos el balance de la autoridad.
18: Como corporación estamos bastante contentos por el desarrollo, nos acompañó desde un comienzo y bueno, y toda la fiesta. El factor climático, se pudo desarrollar toda la programación de acuerdo a lo que está estipulado en los horarios. Pasaron 96 agrupaciones folclóricas. Nosotros siempre como corporación hemos estado tratando de darle realmente el realce al folclore nacional. En total agrupaciones fueron 96, entre ellos 20 establecimientos educacionales y de los 76 restantes, en cantidad tengo la cifra de 1.550 personas que pasaron por el escenario, aparte de los establecimientos educacionales.
4: A nombre de la Corporación Cultural de Curicó, el director ejecutivo agradeció a todas las agrupaciones folclóricas que participaron de la Fiesta de la Chilenidad 2026 y asimismo comprometió seguir mejorando la organización del evento para su próxima versión.
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4: La coronel Evelyn Oces, ella es jefa de la Prefectura de Carabineros aquí en Curicó, se refirió a la pauta de seguridad y fiscalizaciones de cara a las fiestas patrias. En sus declaraciones, la autoridad policial de la provincia centró su enfoque en las medidas preventivas para las ramadas, confirmando una estricta restricción horaria. Según detalló, la medida fue consensuada a nivel regional y se trabajó de manera conjunta con todos los alcaldes desde la región, tomando en cuenta, y por cierto, el acuerdo de que las ramadas van a funcionar y venderán alcohol solo hasta la 1 de la mañana.
16: Se tomó el acuerdo que las ramadas funcionan hasta la 1 de la mañana.
4: ¿Solo hasta la 1?
16: Hasta la 1 la venta de alcohol. Eso los alcaldes lo saben. Habían algunos alcaldes que no estaban de acuerdo, pero yo creo que es una hora prudente. Hoy en día sabemos que hay mucha cantidad de accidentes de tránsito, que hay consumo de alcohol, que hay que educar a las personas, seguir educando, pero yo creo que la educación llega hasta un límite, ¿no es cierto? Porque ya sabemos que las condiciones en cómo tenemos que manejar un vehículo están claras, la ley es sabida por todos los que pisan el territorio nacional, entonces yo les hago un llamado también a la gente, que estas fiestas se transformen en unas fiestas familiares, con mucha responsabilidad.
4: La principal motivación detrás de esta determinación es la seguridad vial y la urgente necesidad de frenar las tragedias en las rutas. La prefecto de Carabineros de Curicó argumentó que actualmente se registra una alta cantidad de accidentes de tránsito asociados directamente con el consumo de alcohol. Por ello, destacó la importancia de seguir educando a la población. Finalmente, la coronel Oces hizo un llamado a la comunidad a que en estas festividades se celebren de forma responsable. Para ilustrar la gravedad del problema, reflexionó sobre el impacto de la conducción en estado de ebriedad.
16: Es muy lamentable ver que personas que ingieren licor conducen y viene otra persona y lamentablemente hemos tenido casos muy terribles que lamentar fallecimientos de personas que iban transitando con normal estado y han fallecido en estas condiciones. Por eso se llegó a un acuerdo que en la venta de bebidas alcohólicas es hasta la 1.
4: Con esta información ponemos fin a esta edición vespertina de Sala de Prensa correspondiente a esta jornada del lunes 7 de septiembre. Como siempre, muy agradecidos de la confianza que ustedes depositan en este departamento de prensa y convidarlos formalmente a que sigan con nosotros. Ya viene Cristian Soto Salinero con una nueva edición de Siempre Hay Algo hasta las 0 horas. Buenas tardes.
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9: BLN Radio te indica la hora.
10: Son las 7:04 minutos.
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lunes 7 de septiembre y ya estamos comenzando junto a ustedes una nueva semana, un nuevo Siempre Hay Algo, y yo por lo menos vengo con el ánimo bien, bien arriba. Y me encanta que ya tenemos muchísima gente conectada a nuestro dial 105.7 y también a www.blnradio.cl. De a poquito, por supuesto, voy a ir leyendo sus mensajes, escuchando sus audios. Soy el de siempre, Cristian Soto Salinero, junto al tremendo equipo que hace posible que estemos todos los días 5 horitas junto a ustedes, también a nuestros auspiciadores, a Casas Valdivia, Hotel Villa del Descanso, Flixbus, Pub Clandestino, Canfone y Ruth Rizos. Comenzamos entonces, los invito, ya abrí la puerta de este gran bus para que viajen junto a nosotros hasta las 0 horas. Comenzamos con un grande de la música, con George Michael, que en el año 96 nos regaló este Fast Love. Bienvenidos.

0: minutitos, tenemos agradables 16 grados en un día soleado, un rico comienzo de semana. Quiero que me cuenten algo importante, si les ha movido un poco el piso, como digo yo, este cambio de horario. Quiero saber si han sentido sueño, si no les pasó absolutamente nada, como a mí no me pasó absolutamente nada hasta el momento, ojo, pero quiero saber si les ha influido este cambio de horario. 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Una cosita poca, un paréntesis, vinieron a dejar una billetera que está bien gordita, pero está bien a maltraer por fuera con un cuero medio gastado. Y adentro tengo el RUT, o sea, el carnet de identidad del señor Rainier Alejandro Unzueta Silva. Si alguien lo conoce, o si don Rainier Alejandro nos está escuchando, más 569-95-97-94-92. Aquí está toda su billetera con toda la cantidad de papeles, más plata que hay también en los estudios de BLN Radio. Nos vamos con el primer audio de esta tarde y gracias a Dios me saqué la duda de quién me había saludado, don Ítalo.
1: ¿Cómo estamos, Cristian? ¿Qué tal? Buenas tardes.
0: Hola, buenas.
1: Acá, como todos los días, fiel auditor. Primero que nada, hoy día los saludé desde el auto, con locomoción colectiva. Y es verdad, usted se viene caminando a su casa. Y
0: así es.
1: Sector de... Imagino que usted vive por ahí por Roque de Tremont. Easy, de Fake No More, creo que es. Por favor, si es que puede. Muchas gracias, don Cristian Soto Salinero.
0: Muchas gracias a ti, Ítalo, y lo que me dijiste es que de repente me encuentras por otro lado en la Avenida España, por ejemplo, en mi hermano, no sabía si era él o yo, pero sí, siempre, como siempre le he dicho, me vengo caminando a los estudios de BLR Radio, así que era yo, estimado. Te regalamos entonces, ¿qué temazo nos pediste? ¿Eh? La versión que hace Faith No More de un clásico de los años 70 de los Commodores. Seguimos con Easy.

Ortopedista de Ítalo, te mando un abrazo grande, grande, grande. Y qué bueno saber que eras tú el que me saludó. Me encanta poder verlos también a ustedes cuando vengo caminando a los estudios. ¿Sabían ustedes que pueden comenzar su día con el mejor sabor? 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Sigo saludándolos en el más 569-9597-9492. Quiero saludar por acá a Sandra, que me dice: hola, buenas tardes, Cristiana, aquí estamos junto a la mejor música, presente y una manzanita. También Araceli: hola, profe, yo aquí presente, una manzana roja, ya tengo una roja y una verde. Por acá Clarisa me dice: hola, Cristiana, a mí me complicó en parte porque el sábado me quitaron una hora de carrete, pero ya adaptándome, que tengas linda jornada, cariño, a la distancia. Y mira, Clarisa, yo te había dicho que yo estaba en la época en que ya no quería carretear ni nada, pero sabes que carreteé en mi casita, o sea, me junté con un amigo, comimos una rica pizza y me acordé de ti y dije: chuta, me van a quitar una hora. Pero sabes, no me di ni cuenta, así que puse música y vamos que se puede, dije. Ya, sigamos con música, nos vamos con los Cranberries, con estos sueños, con estos dreams. Continuamos, sigan ahí escribiendo, mandando sus audios en nuestro WhatsApp.

0: Vamos a una pausa y ya volvemos con la mejor música de cuatro décadas.
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1: Y así continuamos en este primer Siempre hay algo de esta semana. Lo hacíamos con la dupla capitalina llamada Antes de Nacer, año 2019, con este Amor Inocente, que es una versión que ellos hicieron en los años 70 como un grupo, y ahora son dupla y la editaron con un poquito más de ritmo. 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Seguimos, 15 grados, ya viene eso que me estás pidiendo, mi querido Naslo, porque antes me voy 34 años al pasado, me voy al año 1992, porque la banda Toto editaba su octavo álbum de estudio llamado Kingdom of Desire. Un álbum que venía precedido de hartos problemas. ¿Por qué? Porque el cantante que tenían antes de este disco, el Jean-Michel Byron, fue despedido después de la gira que hicieron de ese álbum, y el guitarrista, el Steve Lukather, asumió las funciones del único cantante. Más encima, el baterista, el Jeff Porcaro, murió poco después de la realización del álbum y fue reemplazado por Simon Phillips. Así que es un álbum cargado de hartas cosas que pasaron, pero este Don't Change My Heart demuestra que Toto, por eso es Toto.

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Eso nos decía Toto con este Don't Chain My Heart. Nosotros seguimos y yo sé que es lunes, pero les voy a dar inmediatamente un dato para carretear. 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Seguimos por acá con Naslo. Yo les pregunté si les había afectado el cambio de horario, y aquí Naslo me dice: hola, hola, sí, hoy ca de sueño en la pega, pero apenas llegué a casa, una siestecita y listo. No sé si eras tú, pero creo que eras tú esperando cruzar en el semáforo del paradero 6 hacia el Líder Express. Ese fue el viernes o sábado a media mañana, así es. Pero el que te encontraste ahí en el cerro andando en bicicleta era mi gemelo. Pero no importa si me saludan y mi hermano sabe al tiro que es para mí, y a mí también me pasa. Así que salúdenme sin ningún problema. Mira, buena canción la que estás pidiendo. Me dice: ¿te puedo pedir algo de Virus? Amor descartable. Pero por supuesto, nos vamos al año 84 para su álbum Relax. Nos regaló este Amor descartable. Seguimos con Virus.

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3: Son las 8:02.
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0: Ahora de esa película aparece este I Take You There. 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Seguimos leyéndolos y escuchándolos en el más 569-95-97-94-92.
1: Hola, don Cristian, ¿cómo está? Yo soy Lucas Ayala y gracias por la foto de que soy usted con mi mami. ¿Le puedo pedir una canción, por favor?
0: Pero por supuesto, mi querido Lucas, te mando un abrazo gigante. Y claro, pues nos encontramos con tu mamá y nos quisimos sacar esa foto para enviártelas, pero ya nos vamos a tomar una nosotros, ¿ah? Cuando venga a saludarnos, ahí vamos a sacar varias fotos. Y me pediste a Michael Jackson con un temazo, Lucas, Smooth Criminal, de su álbum Bad, su séptimo álbum de estudio, año 87. Así que te mando un abrazo a ti, vos, Lucas, a tu mamá, a tu papá, y disfrutemos juntos este Smooth Criminal del único e irrepetible Michael Jackson.

con 18 minutos de este lunes de Siempre Hay Algo. Seguimos en compañía de ustedes hasta las 0 horas y ustedes en compañía nuestra, porque esto es recíproco. Lo que escuchábamos era a este grupo alemán de Eurodance y Hip House llamado Snap, con este Believe the Hype. Ellos abrían los años 90 con esta canción que obviamente fue muy, muy popular. Seguimos, quiero saludar por acá a Caco. Ya viene eso que me pediste, me habías pedido a Michael Jackson, pero te ganaron, ganó. Lucas me había pedido antes a ese tremendo artista. También a Ignacio, que nos mandó un audio que ya vamos a escuchar. Te mando un abrazo, andas con un amigo ahí también. Le mandamos saludos. Y por acá yo le hice una pregunta, si le había afectado un poco este cambio de horario. Y el Jano de Constitución me dice: hola, cambio de hora, me afectó, gané. Estaba de noche y por ende trabajé una hora menos ahora descansando. Pero después me dice, aquí está la cruda realidad, descansando me tienen haciendo 11, adjunto documento, y me manda un churrasco que tiene palta, tomate, lechuga y queso y una cerveza. No me podís mandar esa foto a esta hora de la tarde, Mojano. Yo algún día te voy a devolver todos estos bullying alimenticio que me haces tú. Un abrazo y disfruten harto de ese tremendo churrasco. 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Nos vamos con una tremenda artista llamada Gloria Fowles. Ella nació un 7 de septiembre del año 1943. Está cumpliendo 83 años. Conocida, por supuesto, por su nombre artístico, la gran Gloria Gaynor, cantante de música disco soul estadounidense. Y vamos a saludar a la tremenda Gloria Gaynor con su himno del año 78. Con I Will Survive le decimos feliz cumpleaños a la gran Gloria Gaynor.

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0: Y con el uruguayo nacionalizado chileno Gonzalo Yáñez, seguimos junto a ustedes en este lunes 7 de septiembre. Lo hacíamos con su canción Muñeco Vudú, que Gonzalo Yáñez editó para el año 2025, para su álbum La Energía. Y en esta canción hay un artista invitado, un chileno llamado Cristóbal Briceño. Seguimos, y hasta ahora los quiero invitar, como siempre, a que visiten www.blnradio.cl. Ahí tenemos todo nuestro mundo disponible para ustedes. Pueden leernos y a la vez escucharnos. Hay un banner moradito donde en este momento dice siempre hay algo. Hay un play rojito al medio. Ustedes lo aprietan y nos pueden escuchar de cualquier parte del planeta. Tenemos 13 grados. Bajó un poquito la temperatura, pero todavía está agradable. Seguimos con Ignacio.
1: Hola, Cristian, ¿cómo estás? Tanto tiempo, amigo.
0: Hola, hola.
1: Oye, un saludo grande. Acá escuchando siempre hay algo, como siempre. Oye, ¿me podría regalar un temita de los Ramones? Por favor, si me da tanta la molestia. Y eso, pues, cuídate, que estés bien. Y acá escuchando buena música, como siempre.
0: Muchas gracias, Ignacio. Sí, hace tiempo no nos mandabas un audio o un mensaje. Te mando un abrazo grande. Y mira, te voy a regalar una canción que nació de un ritual que tenían los Ramones. El vocalista de la banda tenía la costumbre de inhalar vapor antes de cada concierto para despejar sus fosas nasales. Sin embargo, un día, haciendo ese ritual, antes de un show, el agua hirviendo de su vaporizador cayó sobre él, causándole quemaduras bien heavy, bien graves, que obligaron a llevarlo al hospital pocos minutos antes de salir al escenario. Cuando Joey cantaba "Quiero estar sedado", no se refería al uso de drogas recreativas ni nada, sino a los fuertes analgésicos para soportar el sufrimiento después de haberse quemado con ese vaporizador. Nos vamos entonces con este I Wanna Be Sedated, año 77.

con 43 minutos. Ahí escuchamos My Prerogative del gran Bobby Brown, año 1988. Nosotros seguimos, recuerden, hasta las 0 horas con buena música, buena onda, con información. Y ustedes, por supuesto, ahí al otro lado del micrófono. 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Por acá tengo un pedido bastante importante, de que nos escribe Ezequiel Tapia, porque hay unos lentes perdidos. Creo que escuchen súper bien por si los encontraron. Dice, hola, ¿cómo están? Sabe que necesito su ayuda. Es el medio local más grande que conozco de la zona. El día domingo mi madre fue a la Chilenidad y se le debieron caer sus lentes, que son para ver de cerca y de lejos. No tengo fotos, pero solamente tengo la descripción. Es que es un estuche de color crema y es de Natura. ¿Cree que me puede ayudar? Pero por supuesto. Y cualquier que haya ido a la fiesta de la Chilenidad y encontró este estuche de color crema de Natura, que tiene unos lentes adentro para ver de cerca y de lejos, un lente que no le pueden servir a nadie, solamente a la persona, son de Ezequiel Tapia, escríbanos en el más 569-9597-9492, por favor, encontremos esos lentes. Y por acá tengo a Caco, que me dice: hola Cristian, saludos, buen programa. Por acá el Caco, por favor, si puedes poner Y te ganaron el que envíe, vos querías una canción de Michael Jackson para tu hijo Manuel, de 10 años, fans de Michael Jackson, que no. Y le dije que ya habían pedido a Michael y me la cambiaste por Los Bunkers, los chilenos Los Bunkers con Bailando Solo. Buena, buena canción igual, Caco, y le mandamos un abrazo a tu hijo, para Manuel, de 10 años, y que disfrute, vos, este Bailando Solo de Los Bunkers.

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13: Son las 8:59 minutos.
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